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2: Actividad paranormal se da en todas partes, en especial en nuestras casas. O cuando de pronto uno todo ingenuo llega a un nuevo sitio, pero no se le ocurre. O de pronto sí, lo piensa, pero dice, ay, no, después hago una limpieza en mi casa. O en la oficina, o en el lugar donde voy a reemplazar a alguien que vengo a reemplazar precisamente, porque esa persona algo le pasó, pero no sabemos qué le pasó. O en fin, o le pasó un insuceso, o de pronto falleció, o al fallecer de pronto, de una manera inesperada, no pensamos que nos podemos cargar con la energía de esa persona. Bueno, hay muchas, muchas cosas, y a veces también cuando estamos en un sitio, en un lugar donde ha habido un duelo o donde, como en el pasado les conté, un señor que es argentino, que es dueño de un restaurante muy, muy conocido en Bogotá, estaban más o menos en un duelo de hace unos mesecitos y yo sentí la influencia del hijo. El hijo que se había ido de este mundo. Sí, se carga. Y más que ahora todos estamos súper psíquicos. Vamos a estar como, no asustados, pero sí como con esas sensaciones de que me están asustando, de que estoy en mi casa y me abren las puertas, o hay olores, o hay sonidos, o siento que me llaman, o se mueven las cosas en la cocina, las ollas de la cocina, o se me desaparecen cosas que aunque yo ya les he explicado, ¿se acuerdan? Ellos no son capaces de escondernos las llaves, pero actúan de una manera telepática para que uno inconscientemente refunda las llaves. Es como si uno fuera autómata, como si uno perdiera la memoria y coge las llaves y las deja por ahí en un sitio donde no se acostumbra a dejar las llaves. Ellos actúan de esa manera, también dándonos pensamientos o también evitando que nos pasen cosas a través también del olvido. El olvido, ellos tienen esa capacidad de que olvidemos, nos retrasemos a través de, pues, de nuestras rutinas, que no nos coja la noche, que de pronto nos suene la alarma. Ay, ¿cómo sería? Se supone que uno activa la alarma, o no se acuerda, uno jura que activó la alarma y no se activó, porque ellos con mucha anticipación, porque como en ese plano y en nuestro plano también se maneja pasado, presente, futuro, lo cierto es que ellos logran con mucha anticipación lograr que se descuadre nuestra rutina. En ese orden de ideas, pues, así es que ellos operan, porque ellos con mucha antelación ya tienen ese conocimiento que algo va a pasar o que nos pueden ayudar a evitar algo, e inclusive también cuando nos quieren ayudar para mejorar nuestra vida, porque sienten, ellos no nos ven, pero sí sienten que tenemos una gran necesidad o que estamos pegados al techo, o estamos angustiados por alguna situación. Entonces nos provocan encuentros con personas que nos pueden ayudar. Eso sí es un fenómeno genial. Así como refunden cosas, procuran, provocan o sincronizan el tiempo. Es increíble. Bueno, un segundito. Les prometo que estoy tomando agua aromática. Ustedes saben que me prohibieron el tinto, pero ayer una muertica me puso una prueba de fuego para que fuera sincera con respecto al tinto. Yo hago mis trampitas a veces, a veces. Y sí, o sea, yo soy más sincera con los muertos que con los vivos. Y ella, pues, yo creo que también de paso quiso medir mi sinceridad. Me tocó decir que de vez en cuando tomo agüita, revueltica con café. Eso parece es como untado, pero me ayuda para sentirme chévere, sentirme mejor, porque es mi único vicio, el tintico. Entonces, ya hablando de los muerticos procuran venir a ayudar. Ella también vino aquí a ayudar, a interceder o a sentirse muy feliz por alguna reunión que hubo o por las conversaciones. Entonces yo me puse a pensar después de que pasó el programa, pasó la tarde, que la mamita de ese oyente, si usted no escuchó el programa de ayer, escúchelo por favor, ingrese a mi canal de YouTube, Gloria Díaz Salón, y va a escuchar el programa de Amor y Muertos, era Amor y Muertos. En todo caso, ella celebraba más que todo era la conexión de su hijo querido con sus hermanas o su familia y con sus hijas. Y parece que quería proteger, ayudar a su nietecita, como en la vida. Ella estaba celebrando la vida, la felicidad de verlos a todos juntos. Ellos también procuran eso. Yo creo que ella, la muertica, procuró no solamente el encuentro del acercamiento de nuestro oyente a su familia, sino también a sus hijos, sin tampoco criticar a la dama en mención que aparece como la mala del paseo, como la bruja del paseo. Entonces, qué rica la aromática, calientica. Es que les cuento una cosa, mis amigos. Estoy haciendo ejercicios de los músculos de la garganta y no me puedo forzar mucho. Entonces me tocan unos ejercicios tan tremendos que a veces la voz me falla, pero precisamente estoy fortaleciendo los músculos debido a el reflujo. ¿Quién iba a creer que, o quién va a creer que un reflujo que no se trate a tiempo o que uno descuide puede causar también la afectación de los músculos de la garganta? Entonces he tenido eso se llaman unas terapias fuertes. Y bueno, siempre en lugar de mejorar, es un decir, se me va la voz, pero eso es parte de la dinámica, el cansancio de los músculos, pero se están fortaleciendo con unos ejercicios diferentes a los que yo estaba acostumbrada, que era para calentar la garganta. Estos son para fortalecer los músculos, pero bueno, es que todo en la vida es importante. Ayer también pensé, y esto tiene que ver con la parte esotérica, no crean, la importancia de la lengua. La tengo bien afilada y todo, pues por ahí no hay problema, ¿no? No, no hay problema por ahí. Pero el problema es que me están fortaleciendo también los músculos de la lengua, porque la lengua forma parte importante al hablar, al comer, eso se llama, ahorita les digo exactamente cómo es el nombre, pero también estoy fortaleciendo mi lengua, por eso también en la radio me ven más chismosas que antes, hasta ventilando mi vida privada. Eso tiene mucho que ver, es un decir, es para que se ría. Bueno, mis amigos, pues así les cuento que fenómenos paranormales que se hayan producido en mi entorno, muchos con respecto al tema. Alguna vez yo estaba muy a la expectativa de la traída de una pintura de Botero en el Museo Botero aquí en Bogotá, frente a la Luis Ángel Arango. Entonces, ¿cómo les parece que yo estaba muy feliz, muy animada? Estuve en la presentación de las nuevas pinturas, no nuevas, las traían de otra parte. Creo que era algo itinerante. Bueno, no sé, sí, creo que era algo que estaban itinerantes. Entonces, estaba fascinada ahí en el Museo Botero, al frente del Banco de la República, encantada, alucinada. Y después, como me cogió la noche, fui a comer y ya dije, bueno, ya me voy a pedir

taxi o algo, y yo estaba en esas cuando se acercaron tres jóvenes y yo dije, Dios mío, me van a atracar. Y sí, me iban a atracar. Pero uno de ellos me dijo, ¿usted es Gloria? Le dije, sí. Dijo, ¿se acuerda que usted vivía por los lados de la 19 y usted tenía unas niñas y usted me daba, cuando salía de Olímpica de la 19, comida? Y yo, Robinson. Y dijo, sí, yo soy Robinson. Hermanos, váyanse y yo me quedo aquí con ella. Y entonces lo invité a la puerta falsa a comerse un tamalito con chocolate, porque la puerta falsa es un lugar que queda cerca a la Plaza de Bolívar y está entre la séptima a la que viene siendo octava, cerca también a la Luis Ángel Arango. Y me puse a hablar con él y me dijo que él estaba muy mal, que él quería hacer un cambio en su vida, en fin. Entonces dijo que él nunca me olvidaría mis ojos y no sé qué, bueno, porque yo siempre lo ayudaba mucho cuando transitaba, cuando vivía en el centro de Bogotá. Entonces ahí fue, ¿cómo operó eso? Pues fue un milagro y la ayuda de los muerticos, porque además a este niño se le habían muerto sus papitos desde que era muy niño y cogió las calles. Y yo me imagino que también ahí los que obraron un milagro fueron los papitos de él o mis muérticos, que desde siempre los he tenido yo. Para ese entonces, yo donde trabajaba, no me acuerdo dónde trabajaba yo. No me acuerdo, en realidad no me acuerdo. Pero lo que sí me acuerdo es que el mundo de los muertos me libró, me ayudó a que el niño, que ahora era un joven ya de 20 y pico de años, se acordara de mí. Porque el niño, que ahora ya era de 20 y pico de años, se acordara de mí. Te me libré que me atracaran. ¿Cómo les parece esa historia tan impresionante? Y yo sentí que eran los muerticos que me habían ayudado. Me imagino desde los padres de él hasta mis propios muertos. Son historias a esta hora de cómo los muertos nos ayudan, nos inspiran, nos iluminan y hacen posible que unir los cables o de pronto nos hacen coordenadas para que podamos encontrar caminos maravillosos. Los invito a mis amigos para que marquen el 317-423-5880. 317-423-5880 para que hoy, en este viernes, hablemos en vivo y en directo. Ya sabemos que la vida es bella y que también tenemos que agradecerle a nuestra lengua. Yo nunca le agradecí a mi lengua nada. Y sí tengo la lengua, pero normal, para hablar, para comer, para degustar. Es como los pies, uno nunca los tiene en cuenta para nada. Y ahí es donde está la energía y el cableado más importante de nuestra energía. Así para rematar, esto como es Radio Pasillo, no importa. Bueno, los invito 317-423-5880 para hablar en vivo y en directo de muchos temas. No digo que por qué. Ay, el universo hace lo que se le da la gana. Entonces, yo ya no le doy pistas al universo. Aquí estamos hablando de lo que estamos hablando y punto. Entonces, llame desde ya. Y lo más importante es que escuchen esta canción de Gilberto Santa Rosa, Lo grande que es perdonar.

0: Rico, sí. Gilberto Santa Rosa. Dale por ahí, papi, que va tarde.
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1: Hoy hablando de la influencia en los muertos y cómo desde siempre han estado en mi vida, yo me puse a pensar cuándo fue la época que hubo esa exposición como que venía de otra parte del Museo Botero, el que queda frente a la Luis Ángel Arango. Entonces me puse a atar cabo. Yo viví en la época en el centro de Bogotá, por el lado de la 19, queda Olímpica, que era donde me iba a inspirar ese supermercado que todavía hay ahí. Y cada vez que yo quería percibir algo, me iba al lado de las neveras, donde están las carnes, y me pasaban como fenómenos paranormales, yo me acuerdo. Sí, cosas como que ya me estaban llamando, pero para ese entonces a mí me tocaba andar muy entaconada, porque yo era jefe de relaciones públicas de una revista que se llamaba Magazine 8 Días. Y también después entré al mismo tiempo a trabajar a una agencia de noticias llamada Europa Press. Y para esa fecha también fue el tema que ocurrió tan doloroso del Palacio de Justicia y lo del Poseto. Yo creo que fue más lo del Poseto en el 86, que estuve buscando cuándo fue que ocurrió lo de mi amigo, él se llamaba Jairo Gómez Remolina. Entonces aparece que la tragedia del Poseto fue en el año 86, por esa época, porque no pude, pero para ese entonces yo no es que estuviera trabajando en la radio, trabajando de temas paranormales, ¿no? Eso siempre estaba ahí, y a veces ni le paraba bola. Lo que pasa es que ahora yo le veo la conexión. Antes no, simplemente sentí que los angelitos siempre me protegían o que eso era muy de buenas. Con la aparición de Robinson, el niño que conocí muy niño y que después creció. En todo caso, el cuento aquí, la historia bonita, es que desde siempre uno ha tenido la presencia de los muerticos, pero ahí no sé si fueron los padres de él que murieron cuando él era muy niño o de pronto mis muertos, yo creo que los míos, o ellos agradecidos. Ahí sí uno no puede diferenciar esa historia. Y por otro lado, les quiero comentar que cuando hablamos de muerticos, cuando hablamos de sucesos e insucesos, también el mundo nos avisa, hay una especie de comunicación con mucha antelación, una sincronía para que podamos nosotros despertarnos o fijarnos mediante la observación. Por eso siempre les he dicho que es tan importante practicar meditación vipassana para poder estar nosotros como muy alerta, como fijarnos en los pequeños detalles, como ver más allá. Porque el hecho de tener la mente no tan contaminada ni dándole vueltas a los pensamientos nos permite tener más lucidez, más concentración, más observación y saber escuchar, inclusive al mundo invisible. Vamos con una llamada a esta hora. Hola, ¿en qué ciudad estás?
2: Hola, buenos días. Ay, me entró la llamada. Emocionada, estoy desde Nueva York. Hola, hola.
1: De nuevo, aquí estamos con mucho cariño, hermosa. ¿Y de qué signo eres y a qué horas naciste?
2: Capricornio, a las 5:30 de la mañana.
1: Muy bien, ¿tú sabías que Capricornio, de primero o segundo signo, o sea, si tú naciste bajo el signo de Capricornio, o si tu ascendente es Capricornio, ya están como que tienen el cableado, o tienen la conexión, o tienen ya la aplicación desde siempre, no desde de tu generación, sino en generaciones anteriores, tienen ya conexión con el mundo de los muertos? ¿Por qué? Porque Capricornio es la puerta de la muerte, Cáncer la puerta de la vida, y eso no es malo ni bueno, quiere decir que hay unas facultades, así como los cancerianos tienen facultades para percibir y sentir sensaciones y cosas de los niños o ayudar a los demás, y también como a tener mucha empatía con el mundo infantil. La gran mayoría, no todos, pero como todo, estamos hablando de generalidades. Tú tienes esa capacidad también. De pronto, ahora estás joven, pero puedes más adelante llegar a la conclusión de que la muerte es muy bonita y que es importante porque qué tal toda la vida uno vivir así como todo descachalandrado, todo vuelto nada, todo desarmado. Pero también el hecho de que tú seas Capricornio te hace muy realista, pero a veces también te hace estar en contacto mucho con ellos y te puedes poner muy triste porque de pronto no entiendes bien los mensajes de ellos con respecto a hacerte más realista o de pronto poner los pies en la tierra, porque cuando uno es joven, uno tiende a soñar mucho. Y entonces a veces esa influencia de los muertitos o el mundo invisible hace que uno diga, oiga, ¿yo por qué en medio de todo me siento tan sola? Porque a veces me siento triste, porque a veces no disfruto de las cosas lindas, porque siempre hay como ese toque, digamos, como de disfruta la vida porque no siempre vas a estar así de feliz, como ese toque de realismo. Entonces, en este momento, ya sabes que tienes capacidades que puedes desarrollar ahora, porque ya las aplicaciones se están repartiendo hace mucho tiempo. Es como decirte, por la fecha en que estamos viviendo y la dimensión que estamos viviendo, tú ya tienes esa capacidad, pero entonces esperemos y miremos cuál es tu otro signo. Tú me decías que eras Capricornio, ¿a qué hora?
2: 5:30 de la mañana.
1: Ah, bueno, doblemente Capricornio. ¿Dónde naciste? ¿En Bogotá o en dónde, nena?
2: No, de Pitalito, Huila.
1: Ah, Pitalito, Huila. Uy, allá hay gente. Es una zona muy mágica, ¿lo sabías? Zonas mágicas, gracias a ti estoy recordando cosas. Zonas mágicas, Líbano, Tolima, Pitalito, Huila. Son si sitios donde hay portales y donde uno hasta se puede perder o pueden ocurrir muchos fenómenos. Entonces, fuera de eso, de Pitalito, Huila, como para completar, a las 5:30, doblemente capricorniana, tú eres capricorniana, Capricornio, Capricornio. Entonces también habla de momentos terribles y dolorosos que has vivido en tu vida y que ahora, en el momento que las dos estamos hablando, se abre una nueva etapa en tu vida. Se puede decir que de expansión y de no te lo puedo creer, de lo bella, de las cosas lindas que vas a comenzar a vivir. Entonces, dime cuál fue el momento más doloroso de tu vida. Con eso viene alguien acá de pronto a hablar contigo. Pero quiero como remover tu energía de una situación dolorosísima que te pasó. No te puedo decir qué fecha, pudo ser hace 7 años, hace 5 años, hace 2 años y medio. ¿De qué te acuerdas?
2: Bueno, yo crecí con mi madrina y en Cali y bueno, ella falleció. Luego, como a los 2 años falleció el esposo de ella y simultáneamente a los como al mes falleció un sobrino muy especial que pues como yo me crié con esa familia, pues
1: Era tu familia, ¿cierto?
2: lo ajá lo era como mi familia. Eso fue como lo más doloroso que para esa época, pues,
1: O sea, es
2: me
1: que fue
2: pasó.
1: mucha muerte, mucho dolor. Pero
2: Sí.
1: ¿sabes por qué te pasó eso? Yo sé que suena feo, como si Dios fuera jodido, ¿no? O el universo. Pero es que como tú estabas preparada para todo esto, así te hubiera dolido, pero esto para otra persona no aguanta en el voltaje. Tú lo aguantaste porque era parte de tu fortaleza. Por eso hablé inicialmente de que tú estás preparada o el tiempo te va a curtir o te va a endurecer con temas de la muerte hasta que con el tiempo y con los años tú vas a decir, bueno, ya murió, qué bueno es que descansó, pero no ahora, pues más adelante sí. Pero es
2: No,
1: un poco como pruebas, dime.
2: mira que yo hace como 2 años falleció el tío de mi esposo y fue una
1: Sí.
2: persona que lo había conocido hace poco, pero cuando falleció yo dije, descansó, o sea, yo
1: Sí.
2: lo vi muy mal y entonces yo dije, gracias a Dios se lo llevó porque estaba sufriendo.
1: Sí, porque ya tú sabes distinguir se puede decir, la felicidad que trae la muerte en momentos que tienen que ser. O sea, tú ya no le tienes miedo a la muerte y también sabes que la muerte es un gran recurso, en fin. Entonces, aquí vamos a atar cabos las dos porque te voy a enseñar a ser un
2: Okay.
1: poco psíquica, ¿vale, mi niña?
2: Okay,
1: Bueno, entonces
2: gracias.
1: vamos a hablar de lobito, perrito, lobito, lorito o algo que se relaciona como un animalito, lobito o pastor alemán, o alguien que le dijeran Lori o algo así. ¿De qué te acuerdas? Hablando como la frase, ¿no? Lobito o zorrito o algo que se parezca a un lobo o un zorro, algo así. ¿De qué te acuerdas? El nombre de un bar. Alguien que le tenían un apodo como de perrito, pero que le dijeran zorro o le dijeran algo alusivo, no sé si al olor o a los ojos, ¿de qué te acuerdas? Así cualquier cosa que se relacione como un animalito, sin ser animal, o a no ser que tuviera un nombre
2: Sinceramente.
1: con la L y la O, dime.
2: Ay, no
1: No
2: recuerdo. O sea,
1: importa, no te preocupes.
2: yo tenía
1: Sí.
2: una perrita que se llamaba Lili Fernanda. Cuando yo me vine para Estados Unidos, ella estaba un poquito enferma. No estaba tan enferma, pero
1: Sí.
2: es decir, que yo me vine para acá en enero y para septiembre ella falleció. O sea,
1: Sí.
2: se empeoró, se empeoró, se empeoró y en septiembre falleció.
1: ¿Y su pelaje cómo era, nena? Porque tenemos, fíjate que se llama Lili
2: Era,
1: Fernanda. Sí.
2: sí, Lili Fernanda, era
1: Sí.
2: una, ay, qué raza era,
1: No, el color, no,
2: un
1: el color, no
2: chiquita,
1: importa es el
2: negrita,
1: color.
2: negrita, negrita.
1: Sí. Sí, porque es que aquí salió la L. ¿Te acuerdas que te dije loro,
2: Ay,
1: lobo? Entonces es ella,
2: Lili, es
1: Lili,
2: ella,
1: más bien.
2: ay, mi
1: Sí,
2: princesa.
1: entonces está presente aquí, no la veo,
2: Ah.
1: pero sé que sí tiene su pelito como oscuro. Sí, por eso te pregunté el color. Y lo otro, está aquí, pero no dice nada todavía. Sé que está aquí, pero ya, dejémosla mientras que continuamos con esto. Y lo otro que te quiero decir es que se supone que tú estuviste muy indecisa entre noviembre y diciembre del año pasado, te cuestionaste mucho tus cosas y estabas como que echabas para atrás, o no sé si que te devolvías o te querías ir de un sitio. ¿Qué te pasó ahí en ese pedacito que te digo?
2: Bueno,
1: En
2: lo que
1: noviembre y
2: pasa es
1: diciembre, ¿qué
2: que,
1: estaba pasando en tu vida?
2: bueno, la cosa
1: ¿Dónde
2: es que,
1: estabas?
2: no, yo hace ya 3 años
1: No, ¿dónde
2: vivo.
1: estabas en noviembre, diciembre? Es porque si no se me va la. Estoy desdoblada,
2: Oh,
1: nena. Entonces me
2: no, no,
1: tienes que
2: no,
1: contestar directamente. ¿En Colombia, en
2: acá,
1: Estados Unidos?
2: no, en
1: ¿En dónde
2: Estados Unidos,
1: estabas?
2: en Estados Unidos.
1: Vale. Y se supone que por qué querías salir
2: Ajá.
1: corriendo o estabas desesperada. ¿Qué ocurrió?
2: Bueno, es que mi esposo tiene su forma de ser como muy explosiva, o sea, como que él se enoja y dice palabras hirientes,
1: Sí.
2: dolorosas, entonces yo me molesto, entonces yo le digo, no hable así, habla bien,
1: Sí.
2: entonces de pronto fue una rabieta de esas de él y yo quería salir volando.
1: Sí.
2: Porque él tiene ese temperamento así y luego ya, discúlpame, perdóname, pero...
1: ¿Y por qué no van a una terapia de pareja o al psicólogo? Porque tú sabes que eso ya es un problemita que él tiene, ¿cierto? Y se puede mejorar. ¿Tú no lo habías pensado? Berta,
2: Sí,
1: ¿quién
2: yo
1: es? ¿Quién
2: lo...
1: es Berta? ¿Quién es Berta? Algo parecido a Berta.
2: Bárbara.
1: Dime, Bárbara, esa, ¿quién es ella? Esa, es ella. ¿Quién es?
2: Ella es una, yo soy home attendant acá en Estados Unidos, yo
1: Sí.
2: cuido abuelitos ancianos y
1: Sí.
2: ella es una paciente mía, pero como yo acabo de regresar de vacaciones de Colombia y hace
1: Sí.
2: 15 días no la veo, entonces la llamé y me dice que me extraña, que me
1: No, que
2: está
1: si te
2: esperando.
1: extraña, se siente morir
2: Ay.
1: sin ti. Ella dice, me voy a morir.
2: Ay.
1: Ella dice, me voy a morir. Si ella no está, me voy a morir. Es como si ella te añorara, se está deteriorando, parece que tú le regalas mucha energía. Sí, ella te tiene en la mente. Yo pensé que estaba muerta, tal vez es que tiene como 80 años o 60, 80
2: 90 y
1: años.
2: algo, noventa
1: Sí,
2: y tres,
1: porque pasa que se
2: cinco.
1: ve como muy... Muy fuerte, ella se ve muy fuerte,
2: Sí,
1: se ve muy fuerte,
2: es
1: lo
2: muy
1: que pasa es
2: linda.
1: que está inmovilizada por alguna cosa.
2: Sí, está en sillita de ruedas.
1: Ah, es
2: Y yo la
1: eso.
2: paseo, la visto, la baño, la organizo.
1: No, ella te
2: Y
1: ama, ella nunca había
2: ay,
1: querido a
2: sí.
1: nadie tanto como a ti. Y en el momento que las dos estamos hablando, ella está despierta y está muy mal, ella siente que se va a morir, o
2: Ay.
1: sea que tomó o está adicta a tu compañía. Tú la llenas mucho. Tan bella, mira, genial,
2: Sí,
1: bonito.
2: entonces.
1: Mira tu misión tan linda, hermosa. Y entonces fíjate que el ser Capricornio, Capricornio o Capricornio es también estar en el mundo geriátrico, también estar muy
2: Ay, yo
1: pendiente.
2: amo mi trabajo, me
1: Sí,
2: encanta.
1: esa es tu misión. Y hay otra cosa, hermosa. Hay una
2: Ajá.
1: tendencia a que te guste la gente mayor también. Entonces, sí, tu esposo es mucho mayor que tú.
2: No, 10 años, 9 años.
1: Ah, bueno, pero es mayor. Tampoco te
2: Sí,
1: gustan,
2: es mayor.
1: te
2: No, no, no,
1: gustan,
2: no.
1: no eres a
2: Geriátrico
1: saltacunas, como
2: tampoco.
1: dicen por ahí. Sí,
2: No, no, no.
1: fíjate cómo que tú que tienes conexión con muérticos, tu animalito no me ha dicho nada, entonces no puedo decir algo que no es. Pero que eso, el
2: ¿De
1: hecho
2: qué?
1: de que lo hayamos nombrado, que esté presente, es que siempre estará contigo. Hay fracciones de
2: Ay,
1: energía de él
2: sí.
1: contigo, porque él también de pronto, no es que hayas hecho mal de haberlo dejado, no, porque la vida continúa, pero él siempre estará contigo. Y una persona que está vivita, que está inmovilizada un poco en algún sentido, te recuerda y en este momento te está pensando, lo que quiere decir que no ha pegado el ojo. ¿Cómo te parece? Oye, hermosa, un abrazo y no descartes ir con tu esposito haciéndote la bobita. Vayámonos a una terapia de pareja, porque es que no podemos seguir así, porque nena, esto ya es un problema que él tiene grave y él te lo está como, tú para poderte defender de él, también estás asumiendo una conducta un poco pasiva-agresiva como para contrarrestarlo, pero eso no es por ahí, ¿vale? Entonces te toca
2: Okay.
1: mirar a ver cómo haces una terapia para que no continúe eso, porque al paso que vas, de pronto tú lo puedes dejar. ¿Tú sabías eso?
2: No.
1: Tú sabes que yo soy muy zafada y por algo me pusieron a hacer ejercicios de la lengua, más bien para quedarme como que tica la lengua, pero no lo puedo evitar. Sí, nenita, es lo único. Yo sé que dentro de tu corazón y tu paciencia y todo, tú crees que no. Yo, Gloria, tú sabes que yo soy una persona estable, que no es que me sacrifique, pero yo muevo las cosas a mi manera. Pero puede llegar un momento que si tú no haces una terapia de pareja con él para que él sea consciente que tiene su problemita, se puede dar una separación en menos de 9 meses. Entonces, quiere decir que esto se nos va a volver muy fuerte, una actitud de él o de pronto agresividad que va a comenzar a tener. Un abracito, perdóname las malas y las buenas noticias para formar parte de este programa. Un besito, que te vaya bonito, mi chinita, que comiences de pronto a ser capaz de conectarte con tus muertos, ya que tienes las aplicaciones ahí listas en este momento. Bueno, los invito para que sigan marcando el 317-423-5880. Bueno, historias de muertos. Yo me acuerdo también que en esos 80s, cuando yo trabajaba en eso se llamaba la agencia de noticias Europa Press, en ese edificio, que era también muy cercano a donde era cercano este edificio, quedaba por donde queda todos los, no los esmeralderos, pero donde vendían joyas y todo, y muy cercano a la Plaza Bolívar, en fin. Entonces, yo también es cierto que yo era admiradora de un poeta que murió y su hija murió en suicidio, o sea, ella se suicidó. Entonces es de apellido Carr, allá les digo, se me escapó ahora. Ella fue la directora de la Casa Silva, una institución del gobierno, creo, o es privado, bueno, no me acuerdo. En todo caso, ella hacía encuentros de poesía y todo. María Mercedes Carranza, se llama María Mercedes Carranza. Pero quien vivía ahí, en esa época, ella estaba vivita y coleando. Y hasta dieron a entender que ella tuvo cuento con, por ahí, presuntamente con Galán. Entonces echaron ese cuento, que ella tenía sus cuentos con Galán, María Mercedes Carranza, que murió, que se suicidó en la misma Casa Silva, donde el mismo Silva, el poeta, se suicidó. Ahí había energía de suicidio, es como un psiquismo que quedó ahí. Pero bueno, estamos hablando de muertos. Pero estamos hablando también que cuando yo subí el ascensor para ir a Europa, pues yo no sé qué piso era, no me acuerdo, porque eso es, uf, en la moda de andar a pie hace años. Yo me acuerdo que, tal vez como siempre me ha gustado la poesía y todo, cuando el ascensor subía y tenía como una especie de vidrio, yo sentía, veía a Carranza, pero yo pensaba, no sé, no pensaba, pensaba que más bien era parte de mi mente. Y esta es la hora que no sé si fue verdad o no. Es que Carranza murió ahí, tenía su apartamento en ese edificio. Entonces hay cosas que uno no puede aclarar. ¿Sería que yo sí veía a Carranza de vez en cuando subía el ascensor y se veían los pisos? Porque se veían los pisos a medida que el ascensor subía, se veían los pisos. Entonces, y yo lo veía a él, es un decir, yo lo veía con su sombrero, en fin. Pero a estas alturas del partido, no sé si era parte de mi deseo de haberlo conocido alguna vez, o el hecho de haber sabido que él tenía apartamento en ese edificio. Hay cosas que también quedan con dudas. Vamos con más llamadas a esta hora. Hola, ¿en qué ciudad estás?
2: Buen día, Glorita. Estoy en la ciudad de Bogotá.
1: Y no habla más, lo que es, me delatas que estoy tomando aromática. Entonces, oye, nena, ¿y qué hay de nuevo? ¿Qué me cuentas? ¿Qué tal por tu casa? ¿De qué signo eres? ¿A qué horas naciste?
2: Glorita, yo soy del signo Sagitario de las 3:30 de la tarde.
1: Se supone que a veces hay miedo o hay arrepentimiento o hay situaciones relacionadas con niños muertos. Huele como a bebés, pero también huele como a parto, como huele también como los niños que mueren. ¿Qué relación o qué situación se presentó en tu familia relacionada con cosas así? ¿O qué niño se murió? ¿O qué niño no pudo nacer? Tantas cosas. ¿Qué se te ocurre?
2: Pues niños que no pudieron nacer y yo tuve una pérdida de
1: Sí.
2: un bebé. Y otra es que una de mis primas maternas tuvo la pérdida de un niño por hidrocefalia.
1: Ya, ¿de qué edad tenía?
2: Él tenía como 11 mesecitos, un año más o menos.
1: Sí. Bueno, yo ahora voy a relacionar eso con un hospital y una clínica. Y se puede decir que hay un familiar, un amigo, un conocido, que de alguna manera, pues, no sé si ha sido bueno o malo en la familia, pero tiene que ver mucho con la parte de salud en algún sentido. Así maneja una ambulancia. ¿Quién podría ser? Bueno, alguien que
2: Que
1: trabaja
2: yo
1: con salud
2: tenga.
1: de enfermera, de pronto es una persona que trabaja en una droguería o que de pronto trabaja en un laboratorio porque aquí alguien murió de alguna cosa o alguien dijeron que lo habían envenenado o una persona que murió y que dijeron que algo lo habían hecho, que eso fue quién sabe de dónde, una muerte extraña. ¿No te acuerdas? Ya
2: No,
1: me
2: Gloria.
1: regresé. Ya no podemos hacer nada por lo que, no porque no te tengo que obligar a que te tengas que acordar tan rápido, lo que pasa es que estaba desdoblada. Entonces, bueno,
2: Sí, señor.
1: hazme la pregunta del millón. ¿Para qué me llamas, mi linda?
2: Glorita, yo de verdad estoy muy angustiada, no sé qué hacer, he mirado pues cómo hacer, he acudido también a su merced, donde
1: ¿De
2: su merced
1: qué?
2: me
1: ¿De
2: dio
1: qué, nenita?
2: unas sobre
1: ¿Qué es lo que
2: mi
1: te
2: hijo,
1: pasa?
2: que mi hijo pues está consumiendo, yo ya lo he
1: Ah, linda, tú fuiste la que
2: internado.
1: llamaste a John Páez y que John Páez
2: Sí, señora.
1: no te dio
2: Sí,
1: una
2: sí, sí,
1: información.
2: sí.
1: Lo que pasa es
2: Sí,
1: que tal vez
2: señora.
1: no le supiste decir las cosas y lo que pasa es que yo hablo más de la cuenta. Yo me sé cómo son las cosas en las fundaciones y todo. Entonces la idea
2: Sí.
1: es que tú hables con él y le digas que quieres conversar con él, que tienes una situación así, así, así. No te asustes a la hora de hablar
2: Sí.
1: con este señor que es el director. Y le cuentas tu caso, él te preguntará, bueno, ¿usted qué seguro tiene? ¿O no te pregunto? ¿O cómo fue la
2: Sí,
1: charla
2: señor.
1: con él? ¿Cómo fue
2: No,
1: la charla con John?
2: yo un día cualquiera que creo que fue un domingo, yo llamé. Dije, ay, voy
1: Sí.
2: a llamar porque no me había quedado tiempo en entre semana y llegaba yo muy tarde a la casa.
1: Sí.
2: Entonces yo lo llamé y él me contestó, pero como yo iba, era con la señora otra, con la señora Maritza, creo que era, entonces yo le pregunté, ¿fue por ella? Y él me dijo, no, yo, ¿qué necesita? Entonces yo le dije, no, es que mire, tengo esta situación con mi hijo, quiero internarlo. Entonces me dijo que con Allianz Salud. Uno,
1: Sí.
2: o sea, que ellos no tenían convenio con Sanitas.
1: Sí.
2: Entonces, que con Compensar o Allianz Salud, mucho mejor,
1: Sí.
2: que podía
1: Sí.
2: yo trasladarlo a él, pero él no me dio pie pues, como para seguirle yo diciendo que cómo hacía nada, o sea,
1: Imagínate, eso
2: él
1: es lo que
2: me.
1: tú tienes que hacer, mi muñeca. Te contestó el duro. El que maneja eso. Y se supone que uno tiene que tener, te lo digo con mucho amor, por lo que tú no tienes
2: Sí,
1: experiencia, te
2: señora.
1: lo cuento. Por eso ayer yo dije que me llamen todas las
2: Sí,
1: personitas
2: sí, sí,
1: que no
2: sí.
1: han podido, ¿me escuchaste?
2: Sí,
1: Porque
2: señora. Sí, señora.
1: inclusive con la misma asistente mía, porque hay cosas, uno ya te dio la información, trasládese de EPS para que pueda su hijo estar aquí sin pagar un peso. Porque sin pagar un peso, ellos cobran a los de la salud, son los que cobran eso, y el resto lo pones tú, cariño, pues de verdad, mi linda. Entonces tú tienes que mirar a ver cómo hago, tú hablas con tu EPS, cómo hago para trasladarme a otra EPS, o cómo hago. Yo sé que no te voy a decir que, ay, métete con inteligencia artificial porque tú andas muy ocupadita y me imagino que ni siquiera has bajado esa aplicación, pero sí te puedes investigar, inclusive en Google, o le dices a alguien de una EPS, o te dijo que cuál es, qué EPS, que no sea
2: Allianz
1: Colsanitas, ¿cuál
2: Salud.
1: fue que te dijo?
2: Allianz Salud o Compensar, pero que mucho mejor Allianz Salud. Resulta,
1: Alianza,
2: Lorita,
1: sí.
2: Allianz Salud. Sí,
1: Sí.
2: yo investigué por Google y
1: Sí.
2: todos los puntos de Allianz Salud quedan hacia el sur. Entonces, al trasladarme nosotros y tanto el chico como yo, como es como el grupo
1: Sí.
2: familiar, los puntos de Allianz Salud nos quedan lejísimos. Entonces, yo estaba pensando,
1: Bueno, no
2: era
1: importa,
2: mirar.
1: ¿y qué otro, mi
2: ¿Cómo no?
1: muñeca, para ser prácticos? Yo soy muy, tengo una mente muy veloz. ¿La otra cuál es?
2: Compensar,
1: Porque él te dijo
2: compensar.
1: que Alianza Luz sería bueno, pero también tenemos a
2: Sí,
1: compensar. ¿Y en
2: a
1: compensar qué
2: compensar, sí, señora.
1: investigaste, nena?
2: No, compensar sí queda hacia este lado,
1: Exacto.
2: hacia este
1: No
2: lado
1: tiene que
2: donde
1: ser
2: yo
1: lo que
2: vivo,
1: dijo
2: que queda
1: John.
2: muy
1: Él te dio
2: cerquita.
1: dos opciones. Entonces te me vas a
2: Sí.
1: compensar personalmente. Y digas, tú dices, muy buenas, ta, ta, ta, en información, ¿cómo hago? O llamas. No, ni llamas porque a veces lo mandan a uno,
2: No.
1: son, ¿cómo se llama?
2: Campañas blaster ahí que le dan información a uno así para uno poderla hacer digital. Uno no tiene casi
1: Sí,
2: contacto con una persona.
1: no vayas personalmente, te dan una información y te dicen, mire, lo que tiene que hacer es hacer esto y esto, hazlo cuanto antes, mi muñeca, porque es que a veces la gente no puede hacerle todo a uno, mi muñeca, él ya te dio
2: No,
1: la
2: sí,
1: clave,
2: señora.
1: te dijo que compensar, vas a compensar, sácale tiempito y tomas nota de todo, no importa que, yo sé que la gente no es mal geniada. A veces uno le dice un momentico, ¿cómo es que se llama? Porque creen que uno es aprendido. No, qué pena con usted. Un segundito, tomo nota, tomas nota de todo y vas haciendo la vueltica. Y punto, hay que ser ejecutivos. Y eso es lo que tú vas a
2: Sí,
1: hacer.
2: señora.
1: Ya hablaste con el duro, imagínate. Tú hablaste también primero con Clarisa, me imagino, la niña de la
2: No, yo
1: fundación.
2: pre no, yo hablé con, yo llamé para hablar con ella, pero me
1: Por eso
2: contestó
1: con
2: fue él.
1: Clarisa, y no importa, pero hablaste con el duro y fue lo mejor.
2: Sí,
1: Como
2: señora.
1: dice, ay, yo
2: Sí,
1: hablando como una
2: señora.
1: ñera, que el duro. Ay, no. Bueno, no importa. También es que quiero ser muy popular, muy chévere. Como que, ah, bueno, mi niña. Entonces ya, entonces, ¿qué estás esperando? ¿Qué estás esperando?
2: Sí, señora.
1: Aquí
2: Sí,
1: salió la
2: señora.
1: clave. Tu niño va a ser una realidad. Le van a hacer chequeos. Tu EPS va a financiar eso. Y punto. Y tú te vas a sentir tranquila de que va a estar en un buen sitio. En fin. Un abracito, linda. Que te vaya bonito. Encantada. Ya regresamos. Soy Gloria Díaz Salón.
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3: Hoy hablando de nuestros muerticos, como siempre, de toda clase, pero también de vivos, de gente que tiene mucha concentración y poder mental, como fue el caso de nuestra pacientica o la pacientica de nuestra colombiana que está de vacaciones aquí en Colombia y que la añora ella añora a su cuidadora, la añora mucho, se siente morir sin ella, la tiene en su pensamiento. También la historia de la perrita o del perrito que estuvo aquí presente, aunque no es que yo le haya podido sacar alguna información, porque cuando no se puede, no se puede, no voy a decir mentiras, pero sí estuvo aquí, al igual también que la historia de nuestra amiguita que le faltó un pedacito, me refiero a la que está en otro país con su maridito y que ella de pronto no dimensiona que con el tiempo se pueden poner las cosas muy tremendas con su parejita y tiene que los dos de pronto ella como para tener por un lado un método de saberlo tratar a él y él también para que se apacigüe, esté tranquilito, para que no ocurra de pronto una separación, porque eso se puede evitar. Lo importante es que ellos acudan a ayuda psicológica para mirar a ver cuáles son los desacuerdos o qué es lo que está pasando en la vida de él, o si de pronto tiene un problema de tiroides, o de pronto que también a grandes rasgos, como aquí estos son como... A ver, lo que yo digo y hablo a veces son lo que yo más percibo, lo más fuerte. Pero también puede tratarse de una necesidad o de algo que los quiera a ellos llevar a otra ciudad, como una necesidad de hacer un cambio. Eso sería bueno que ella de pronto hasta me consultara para poder arreglar ese tema. Porque quedé pensando, porque digo, de pronto él está muy alterado, muy mal, porque el sitio donde están viviendo o en el estado donde están viviendo ya como que les fastidia, los pone mal y hay una necesidad de traslado o trasteo o algo así. Pero también, como yo dije, que es lo más importante, habría que ver que cómo se puede arreglar el tema de la agresividad de él, que puede ser cada día más y que puede llevarlos por el camino de pronto de una situación extrema de separación. Pero como me va a hacer caso, yo confío que todo estará bien. Y con mi amiguita que llamó, yo a todos mis oyentes son mis amigos, sí, ella necesitaba, porque uno no nace aprendido, que yo le dijera que cuando quiera ir a la fundación, tomara nota y que no se me enredara. Entonces ella ya tiene claro que ya le dieron la información que es, con quienes esa fundación trabaja, para que ella haga el traslado, porque vale la pena darle la oportunidad a su hijito que está consumiendo droga y que ella también se sienta tranquilita, porque no es que se quiera deshacer de él, no, para nada, que esté en un sitio donde tenga ayuda psicológica. Entonces, por eso salía hospitales, clínicas o cosas así, y entonces, o alguien que fuera enfermera y todo. Allá en esa fundación hay enfermería, hay psicólogos, hay terapeutas, entonces de pronto era eso. Lo que pasa es que a uno le da nervios cuando habla por teléfono o consulta, pero ahora que caigo en cuenta, tenía que ver con la parte de la sanidad, la parte de que su hijo esté en un buen sitio y que haga todo lo posible, donde hayan terapeutas, donde tenga enfermería, donde tenga un psicólogo, donde también no crean que el niño lo van a meter allá y no, allá puede seguir estudiando, tienen convenios con el SENA. Yo no tengo nada que ver con esa fundación. Lo que pasa es que yo quiero también darles aliento a esas personas que no saben dónde ir porque esas fundaciones generalmente son muy costosas. Esa fundación particularmente es costosa, pero si tienen de pronto esas EPS, no es que les salga gratis, porque ahí usted también le ha tocado aportar al sistema de salud su platica. O sea, tampoco es que usted le salga gratis, usted ha tenido que con su trabajo aportar a salud y lógicamente tiene que beneficiarse. Y la EPS le paga a esas fundaciones. Entonces tampoco es que uno ahí esté de gratis, no. Todos aportamos, en fin, y es parte de aprovechar esos dineros que damos al tema de la salud. Entonces, como yo les decía, cuando salía mucho, que enfermeras o nada, yo dije, o una ambulancia, a ver qué se te ocurre, pero yo tampoco ligué porque no me acordaba que ella era la oyente que requiere una asesoría. Entonces ella ya con esa asesoría va haciendo el traslado. Vale la pena. Cuando se trata de un hijo, vale la pena cambiar de EPS. Toca, toca, toca, toca. Y bueno, ¿y qué otra inquietud nos quedó aquí con este tema? A ver. No, yo creo que nada más. Es que es rico como después, como sentar las cosas que yo digo en la radio. ¿Qué otra cosa me quedó pendiente? Creo que no más. Vámonos con otra llamada a esta hora. Hola, ¿en qué ciudad estás? Bueno, ya no, parece que no está la personita ahí. Entonces continúo hablando de la parte paranormal. Entonces, yo me acuerdo que cuando yo estaba como relacionista pública y me la pasaba entaconada y hartísimo, me tocaba andar muy arreglada y todo eso. Sin embargo, ya tenía los dones, sí. Y nunca trabajé, digamos, trabajaba con el tema de la cultura, las relaciones públicas, las noticias relacionadas con crónicas, también que yo hacía muchas cosas, hacía de todo en ese campo de la cultura y todo esto. Y también, a ver, ¿qué otra cosa yo hacía para esa fecha? Escribía para la revista Vea, con Jairo Gómez Remolina, al que asesinó, ¿cómo se llama? Ya les digo, Campo Elías, Campo Elías. En todo caso, pues para esa fecha no tenía tan presente que yo era psíquica. Yo sabía que tenía dones y todo, pero no trabajaba en forma en esa fecha. Después sí fui consciente que durante toda la vida los muerticos me han ayudado, pero a estas alturas del partido no logro entender, por ejemplo, el caso del poeta que les digo yo, que de alguna manera de pronto era la impresión de saber que él estuvo en ese edificio, o si en realidad era producto de mi imaginación, o en realidad tenía momentos en que yo lo veía, en fin. Se me olvidó Carranza. Entonces, hablando de los sitios y de los espacios, la Casa Silva, ahí vivió y tuvo muchos percances el poeta José Asunción Silva, y que tuvo una obra increíble, pero entre ellos la que lo sacó a la fama fue Los Nocturnos. Él se llamaba José Asunción Silva, esa era la casa de él y sus familiares. En fin, y parece que él se suicidó porque se le murió su prima de la que estaba enamorada, tengo entendido. Algo muy parecido a la historia de María, ¿sí? De la novela de Jorge Isaac. Tenía una similitud. Bueno, entonces, para no alargar el cuento, él se suicidó por eso, pero también porque el hombre se metía en líos económicos y todo, entonces todo se unió, la parte económica, la parte del amor, y se despachó al otro mundo. Mejor dicho, se fue de este mundo porque quiso, porque tomó esa decisión. Después deja ese psiquismo ahí. Yo creo que uno que se debe imaginar que con el tiempo la directora, una mujer muy inteligente, que inclusive le dijo a su hija Melibea, porque yo en esa época estaba en ese mundo cultural muy fuerte, yo me la pasaba en el mundo cultural, la literatura, todo esto. Entonces ella le dijo a Melibea, a su hija, mira, yo te voy a pedir perdón porque voy a hacer algo que quiero hacer, déjame, yo te amo, te quiero, pero es mi voluntad no estar más en este plano o en este mundo. Y preparó a su hija, que para ese entonces yo creo que tenía unos 13 o 14 años o menos, pero la preparó porque además María Mercedes Carranza, de alguna manera, era una mujer de mente muy abierta, muy culta, manejó muy bien la Casa Silva, tenía mucha ascendencia para que hicieran, no donaciones, sino que patrocinios, porque son mejores los patrocinios, decir patrocinios sino donaciones, no, patrocinios. Y esa fundación andaba muy bien. Lo que pasa es que llega un momento después de la muerte de Galán, por eso también se unen esas historias, presuntamente, dicen que eso fue el tope, la muerte de Galán, para que ella quisiera ya no estar en este plano, y le dijo a su hija que lo que iba a hacer, la preparó psicológicamente, y ella se suicidó. Entonces, también eso provoca la energía que estaba ahí en esa casa donde ella permanecía desde temprano hasta por la noche. Claro, ella absorbió esa energía del dolor de José Asunción Silva, que aunque murió aún en otro siglo, ella de alguna manera absorbió el psiquismo o energía de esa casa en torno a no vivir más o tomar la decisión desesperada de no vivir más. Entonces el psiquismo es algo que queda en las casas, en los sitios, en los trabajos, que ese es el tema de hoy para todos nosotros. Les cuento estas historias, presuntamente ciertas, no mentiras, pues para mí son ciertas. Lo viví, porque es bueno saber el alcance de la energía de las casas cuando no hacemos un aseo psíquico o no quemamos incienso, donde no lo vamos de pronto con ciertos productos que nos pueden ayudar mucho. Hay muchos productos que los voy a decir más adelante, por si las moscas, cuando uno compra un apartamento nuevo, una casa nueva, en fin. Vamos con otra llamada.

0: Hola, ¿en qué ciudad estás?
1: Buen día, Bogotá.
0: Nena, ¿y no puedes hablar más? ¿Qué me cuentas? Para escuchar tu voz, para ver qué viene, qué siento, qué percibo, qué huelo, qué saboreo.
1: Glorita, muy buenos días. Emocionada de hablar contigo. Quisiera darte las gracias por tantas enseñanzas, por permitirnos conectarnos contigo.
0: En este momento alguien te está abrazando, pero te tiene como con la, como dicen, te echó la mano, te echó la mano, o sea, no sé si, a ver, es que la radio a veces es como complicadita, pero, y eso que soy escritora, ¿qué tal que no fuera escritora? Sí, te tiene echado el brazo encima, sí, ¿y quién es ese señor? Cuéntame, ¿quién podría ser? Todo confianzudo contigo.
1: De pronto puede ser un amigo, puede ser mi papá, mi hermano.
0: Tu hermano, es tu hermano, es tu hermano. Sí. Y él se tapa, se tapa la nariz. Porque, y quiere taparte la nariz a ti, para que no lo huelas. ¿Tu hermano a qué olía? ¿O qué pasó con tu
1: Glorita,
0: hermano?
1: ser en la Fahrenheit tenía un olor impresionante cuando le dio su enfermedad.
0: ¿Qué enfermedad fue, nena? ¿Me puedes explicar? Discúlpame, ahondar en esto.
1: Cáncer en la faringe. Entonces
0: Ay,
1: se le
0: entonces
1: hizo
0: el
1: un
0: olor
1: hueco
0: era.
1: en la, sí, se le hizo un hueco impresionante entre la nariz y la boquita y la garganta.
0: Ay, por eso él coge, te echa el brazo, te tapa la nariz, te tapa a ti la nariz para que no lo huelas. Ay, él tiene todavía la sensación. Le voy a decir algo como. ¿A qué edad murió luego? Porque tampoco murió
1: Murió a
0: viejo.
1: los, no, tenía 42 años cuando murió
0: Sí.
1: y murió hace 30 años.
0: Sí, entonces él te tapa la nariz para que tú no lo huelas, o sea, para que te echó el brazo y con la otra mano te tapó la nariz porque él te tiene con su cabecita encima. O sea, te tiene, está cercado, te tiene el brazo, te tiene tapada la naricita, no física, porque más tarde vas a sentir como un poquitico de ahogo, me toca anticiparte, vas a sentir como que se te fue el aire. Y menos mal que tú seguiste hablando, porque es que yo estaba desdoblada, tú ya, menos mal que me supiste escuchar cuando lo sentí. Entonces, nena, ay, él está aquí, él está aquí. Hazle preguntas, o más bien, pídele cosas, pidámosle cositas a él. Él está, acá. Que la poltrona, ay, yo no sé qué poltrona, que en el, ay, espérate, en el atrio, no sé, él me habla de una iglesia o me habla de un sitio donde hay una virgen o donde hay una Biblia, donde hay un mueble de madera con una Biblia. ¿Dónde es, nena?
1: ¿Puede ser aquí mi mesita de noche?
0: No, ¿y qué tal que fuera un familiar que tiene esos atrios con una Biblia abierta? ¿O más bien será como una capilla de pronto? ¿Él está en un osario?
1: No, él ya está.
0: ¿Las cenizas?
1: Sí,
0: ¿O
1: le
0: qué
1: están
0: pasó?
1: las cenizas en el mar, las echamos al
0: Ah,
1: mar.
0: ya. Y, pero antes estaban. No, no alcanzó a estar en un osario. Esa es
1: En
0: la
1: tierra.
0: pregunta. Ya. Es que él te está diciendo algo entonces para ti. Entonces voy a ligar. Acuérdate que estamos, también todos estamos aprendiendo a ser psíquicos porque ya tenemos la aplicación. Entonces, los elementos. Tenemos que es tu hermano, porque tú dices, sí, porque él olía feo. Por eso yo te pregunté luego él a qué olía. Y todo así. Entonces, él, es muy inteligente ese hombre. Entonces, lo otro que dice, ¿será que alguien se va a casar o alguien se va a cambiar de religión? Ya te digo, a ver, ¿qué nos surge? Ayúdame, muchacho, a ver, ayúdame, ayúdame. ¿Qué podría ser? Ya me está ayudando. Me está diciendo que falta la firma y el sello. Ay. ¿De qué falta la firma o el sello o algo así, linda? ¿Tú qué crees? ¿Qué está pasando por ahí en tu entorno? Dime.
1: Es posible de un local que se va a montar, un local comercial que mi hija va a colocar y falta que firmen y
0: Ya. ¿Y de qué va a ser el localito? Hablando no como
1: de
0: si.

0: Fueron cosas feitas, no, con cariño. Ay, el localito de qué va a ser, mi linda, dime.
1: De maquillaje, bisutería, zapatos.
0: Ay, genial. ¿Y ella sabe maquillar?
1: Sí, señora.
0: Ay, genial, porque el negocio también es que ella maquille para fiestas, para cumpleaños, para matrimonios. Le saqué jugo ese local, hay que sacarle jugo. Es una en una plazoleta o en una placita, como dicen, a ver, es como en un sitio donde hay otros locales.
1: Sí, hay más locales y es en un barrio comercial.
0: Sí. ¿Y él por qué está pendiente de ella? ¿En qué sentido? ¿Tú por qué crees?
1: Puede ser porque pues en este momento mis nietecitas, tengo unas mellizas que están sufriendo mucho de tos y ella está muy preocupada por ese tema. Puede ser
0: Sí, podría
1: pues
0: ser
1: como
0: por
1: también
0: eso.
1: tiene que ver con los pulmones, con la parte de la nariz y eso de pronto.
0: De pronto él está
1: Ahí
0: atento
1: le
0: por eso con
1: llega,
0: tu hija.
1: sí.
0: No tanto contigo, sino con tu hija. Vino a mí como a ayudar. Entonces, pues, ¿por qué no le preguntamos que él qué cree? Porque los muerticos a veces son sabios
1: Sí,
0: o son muy
1: por
0: inspirados.
1: favor.
0: Así nunca hubieran aprendido a leer. Yo tengo un caso muy lindo de un señor que nunca aprendió a leer ni nada, y estando muerto, nos daba pautas y todo a la hija de él y a mí, porque son sabios, o es que no sé, sí, hay una sabiduría de ellos sin saber leer. Voy a decirle a él que lo que está pasando. Él dice que de pronto, que es algo que al nacer, dice que alguien me está ayudando. Ay, ¿quién lo está ayudando? Él me dice que calla. Dice, calla, calle, calle. Me dice, calle, que me calle. Dice que al nacer no desarrollaron bien los pulmones. Entonces, que hay que desarrollar de alguna manera más los pulmones. Que eso fue del nacimiento. Que el problema viene desde que nacieron, que no se les desarrolló bien el tema de los pulmones, y también que es algo de alergia también. Entonces habría que ver dónde están viviendo las niñas, qué hay por ahí, cómo se puede ayudar a las niñas. Toca eso, es muy importante que estén pendientes de estas señoritas. Él dice, los quiero tanto, que uno como dice, ¿cómo hago para decir que los quiero mucho? No lo estás diciendo, que los quieres a todos, sí, y a ella mucho por una cosita, por un detalle. Ella sabe qué es. ¿Qué detalle? Cuenta tú, que eres la que tuviste un detalle con él. ¿Qué detalle tuviste con él? Dime.
1: Yo era muy pequeñita cuando vivía con él y estaba pues en la misma casa vivíamos porque mi hermana lo había llevado para la casa nuestra y estaba ahí pendiente de él. También
0: Sí.
1: de pronto porque estoy pendiente de mi mamá que tiene una
0: Sí.
1: avanzada edad y
0: Sí.
1: vive solita.
0: Sí. ¿Y tú por qué te la pasabas moviendo la cintura, las manos? Tenías las manos en la cintura y te movías a los lados. Te la pasabas como bailando. Él dice que tú eras muy graciosa, muy graciosa, muy graciosa. Dice, bendita, se fue, se fue. Nena, encantada de tenerte aquí, un abracito. Entonces ya sabes que tu hermano, pídelo lo que tú quieras, pero que sea coherente. Y dile que te ilumine para el tema, aunque ya nos dio la pauta. Yo sé que los muertos saben más que otros y que a veces me corrigen a esta persona que soy yo. Bueno, un abrazo, que te vaya bonito. Colócale un vasito con agua, ¿vale? Para que esté más relajado y más tranquilo. Bueno, mis amigos, yo soy Gloria Díaz Salón. 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Usted debe saber que hay citas de 15 minutos, de 30 minutos, de una hora. O en su defecto, si quiere de pronto mirar cómo está su esquema natal, su mapa de navegación, está incluido también todos los temas cuando vienen los muerticos, cuando también de alguna manera yo puedo hacer profecía. A veces me salen unas profecías. En otras ocasiones no amerita o no hay cómo. ¿Por qué? Porque está muy lenta la situación o el destino de las personas, no es que esté lenta, no va a avanzar mucho, entonces no hay profecía, pero cuando avanza la energía, que está muy disparada, es cuando yo resulto diciendo cosas. A mí sin querer, queriendo, se me salió profecía cuando le dije a esa amiguita que no ve venir eso, que si no las cosas, si no acude a un psicólogo o hace algo, la situación de su maridito se le puede volver muy grave, puede desarrollarse algo muy grave. Eso se llama profecía, lo que yo hice, pero se puede contrarrestar si ella desde ya le pone misterio al asunto, porque uno a veces no sabe que esto puede desencadenar en algo grave. No se ve, pero yo sí lo vi y se lo profeticé. Entonces ahí hubo también en ese pedacito profecía. Entonces yo les decía a ustedes que, claro, cuando usted me llama, mucha gente dice, ay, pero ¿cómo hace ella para adivinar? Así como adivino en la radio, puedo perfectamente adivinar qué es un decir, qué es percibir, sentir con mis dones paranormales, todo lo que circunda la vida y cómo mejorar la vida y cómo encontrar la esencia y el agradecimiento para que nunca nos falte nada, porque somos todos, todos somos una partida de desagradecidos. Y me pongo yo, ¿cómo es posible que hasta ahora caiga en cuenta y nunca le he dado gracias a mi lengua, que es la que también de alguna manera hace que vocalice, que coma, que sienta el gusto, que sienta los olores también, que mi lengua es muy importante y tuve que enfermarme y me tienen que hacer fortalecer la lengua, los músculos, por mi reflujo? Entonces fíjense que uno no es consciente que todo lo que uno tiene en su cuerpo es valioso, es muy valioso. Somos desagradecidos por la ignorancia que tenemos de saber que también tenemos huesos, rodillas, la planta de nuestros piecitos, echarles cremita, darle las gracias a los pies, que a veces decimos, ay, mis pies son más feos, ay, no, yo me los tapo. O cuando me pintan las uñas, ay, todo el mundo tiene pies bonitos, menos los míos. Siendo que el hecho de tener pies, de pronto, desde una mirada estética, no importa, importan los pies. Sí, tenemos que ser agradecidos. 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Y también lo otro, mis amigos. La alegría y la felicidad es que yo soy una persona muy honesta, correcta. No le voy a decir, oye, es que le hicieron brujería, venga a ver, y le hago un tratamiento. No. Lo que pasa es que a veces la gente repite, y cuando repite mucho, yo digo, no, llámame por ahí cuando te salga lo que yo te digo, porque eso también me causa karma, no ser honesta o no ser correcta. Y la gente lo sabe. Y les digo, no crean en brujería, en esas pendejadas, eso ya está revaluado. Son creencias para justificar nuestra inutilidad, nuestra falta de berraquera, nuestra fuerza de voluntad, falta de voluntad, iniciativa, espíritu. Es por ahí. Bueno, mis amigos, esa es la invitación. Entonces también me hace llegar cuatro fotografías para poderle decir cosas de esa personita, que a veces salen los buenos del paseo y usted sale como la mala del paseo, pero no importa. Una fotografía para saber, ¿será que se iba a volver? Gloria dijo que el próximo año regresaba a Colombia y nos casábamos, o que ya estaba organizando los papeles para que yo me vaya al país donde él está. A veces nos están engañando. Y puede ser que nos quieran o no, pero a veces el egoísmo del ser humano hace que, como dicen, ni raja ni preste el hacha. Eso es verdad. Bueno, ahora sí. 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Hola, ¿en qué ciudad estás?
1: Y yo falta sonar.
0: ¿Qué más hermoso, ese mantecito tan hermoso? Esos amaneceres, ¿sí?
1: Sí,
0: Es genial.
1: señora,
0: ¿Y tú qué
1: hermoso.
0: tomas? ¿Tinto por la mañana, agüita aromática o agüita?
1: En la mañana un tinto y en la tarde agüitas aromáticas.
0: Genial. ¿Y hace cuánto que vives en Casanare, nena, en Yopal?
2: Más de 40 años.
0: ¿Y por qué vives por allá? ¿Cuál fue la historia?
2: Pues me desempaqué de mi colegio y dicen por ahí que donde está el trabajo uno llega.
0: Allá fue por
2: Entonces,
0: trabajo entonces, sí.
2: sí, señora.
0: Sí, ¿y mataron a un ser querido tuyo o a alguien que era muy conocido tuyo? ¿O hubo una alarma o pasó algo muy fuerte donde, pues, no sé hace cuánto, pero sí como alguien que tú recuerdas con mucho cariño y que no está en el mundo de los vivos? ¿De qué te acuerdas?
2: Pues de pronto hace mucho tiempo amigos que estuvieron muy cerca a mí, en la época que yo pal sufrió violencia bastante fuerte, se fueron amigos.
0: Sí, y alguien más cercano, porque es que el que veo no es que sea amigo, sino es una persona, sería un ex amor o alguien que tú amabas en silencio, o un amor secreto, ¿de qué te acuerdas? Es que es algo
2: De
0: así lo que
2: pronto
0: siento en este momento.
2: un ex amor que
0: Sí.
2: duró muy poco tiempo.
0: Sí, pero fue muy fuerte el romance. ¿Cómo se
2: Tal
0: llama el
2: vez
0: hombre?
2: sí.
0: No,
2: Él
0: sí,
2: se
0: tal vez.
2: llamaba
0: Lo que pasa es que
2: él.
0: uno después se vuelve realista. Ya uno dice, ay, chimbos. Todos los que he tenido son chimbos. Sí.
2: Él se llamaba Constantino.
0: Ven, ¿y cómo murió? ¿Cómo murió? Para corroborar.
2: Parece que le dieron tiros.
0: Lo asesinaron, sí. Entonces
2: Sí.
0: es él. Lo que pasa es que él quiere traer, es que una parte de novedad, parece militar, eso ni que fuera militar, me dice que quiere informar que prontamente se van a tener que ir. Yo no sé si está hablando de ti o del sitio donde tú estás y buscar resguardo o protección o algo así y pregúntele algo de un hijo. ¿Tú cuántos hijos tienes?
2: Tres.
0: Entonces, ¿quién de esos tres hijos puede ser que tenga que ver con la justicia o que tuvo un problema con la justicia o que quiso ser militar y que él, tal vez el mensaje es para uno de tus hijos? Entonces, ¿quién de ellos es?
2: Pues yo tengo el mayor, ya se dio de baja, era militar, pero
0: Entonces
2: el
0: es él, es él.
2: último,
0: Es él.
2: sí, que ya está en
0: Entonces,
2: su retiro. Ya está
0: sí.
2: descansando.
0: Entonces esa persona que no te quiere ver a ti llorar, porque tiene mucho control de todo, me imagino que donde tú vives o el entorno y todo, dice que es ¿para qué? Para que tú no llores, para que ahorrarte las lágrimas. Entonces dígale a este vagabundo, él habla así, dice a este vagabundo que se cuide, que hay alguien ahí que está ahí pendiente para algo malo. Entonces, si es posible, que no se exhiba, que no esté como una veleta para aquí, para allá, que boquita cerrada, que con la boca, que, ah, no, es que no me dice boquita cerrada. Dígamelo exactamente, gráficamente, por favor. Espérate, ya te digo lo que me quiere decir. Es que yo dije boquita cerrada y él me dijo que no, que no. Yo sé que es horrible lo que me está diciendo, pero lo voy a decir. Recuerden que estoy bien con el sol en Leo, estoy más lenguaraz yo. Dice que no quiero que tenga la jeta llena de moscos. Entonces, que tú le entiendes y todo el mundo. Entonces, ayude a su hijo, que yo le ayudo a usted porque yo a usted tengo una deuda con usted. Algo así te manda a decir. ¿Cómo te parece, nena? Para tu muchacho. ¿Sí? Se lo vas a
2: Ay,
0: decir. Tú no lo vas a decir, es que llamé a Gloria Díaz, que es, a no ser que él me conociera de pronto de oídas, pero no lo vas a decir que una tipa de la radio me dijo esto y esto y esto porque no va a comer cuento. Dile que tuviste un sueño, que te soñaste con alguien que te decía eso, para que él te pare más bolas, porque de pronto dirá que soy bruja o que es mentira. Entonces necesitamos que les llegue bien el mensaje. ¿Él sabe de mí o no sabe de mí?
2: pues muy, muy así para decirle como lejanamente, él sí sabe de su merced, pero así,
0: Entonces
2: por
0: dile
2: encima.
0: que me escuche en YouTube. Tú dile, imagínese que me dio por ir hablar con Gloria y pasó esto. Escuche, mi hijo, métese al canal de YouTube de Gloria Díaz Salón. Se mete Gloria Díaz Salón YouTube, activa, se suscribe y todo. Y ahí el programa del día de hoy, viernes 23, creo, la puede escuchar que hay un mensaje para su merced, o para ti, o para usted, como tú le digas. Sí, nena. Mi señor, ¿por qué me pellizco? Se fue y me pellizco. Se fue. Un abrazo para ti, hermosa. Ya regresamos. Soy Gloria Díaz Salón.
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1: Sincronía con los muertos. Entonces, cuando usted me llama y me dice, Gloria, nací a tal hora, o Gloria, estoy en tal parte. Por eso ahora tengo la maña de decir, hola, ¿en qué ciudad estás? Y le pongo como un énfasis así para tener tiempo de desdoblarme, pero también de escuchar la voz de esa persona, y es cuando me encuentro con los muertos, como ocurrió ahora. Fue muy bonito. Lo mismo que en el otro muertico que le tenía tapada la nariz a su hermana, la tenía abrazada y le tapaba la nariz para no incomodarla porque él juraba que seguía oliendo a feo. Entonces, esto no hay duda. La gente dirá, no, es que Gloria Díaz Salón contrata gente para que llame allá al emisor. Imagínense yo en esas. Usted sabe que usted me ha llamado, que ha llamado a una consulta conmigo, que es fenómeno, es un fenómeno, es algo loco. Lo que yo hago en la radio no se compara con lo que hago en una llamada de consulta, porque a veces sí puedo hablar y puedo decir cosas. Aquí a veces me siento cohibidita, porque hay cosas que no se pueden decir, y a veces se me zafa, pero bueno, ahí yo trato de que la cosa no sea tan fuerte. Sí, sí puedo en la radio, también puedo a través de la línea telefónica, y hay más tiempo y todo, y sin embargo, esta emisora es bendita. ¿Se acuerdan cuando yo estaba en Vibra, que no podía más de 2 minutos cada salida? Bueno, pues también fue lindo, porque gracias a Vibra, ustedes ahora se trastearon conmigo, Acuario. Pero, y lindo, es una oportunidad linda, esto es un rincón ocultista, aquí solamente tú y yo que nos gustan esto, que sabemos que es realidad y que estamos sacándole jugo a esta nueva dimensión desconocida. Somos conscientes que los dones son los que nos están guiando, moviendo, y que nos va a dar no solamente éxito, sino claridad y también comprensión por la vida. Sentir que la vida es hermosa, sentir la felicidad. No solamente pensar que la felicidad es dinero o casarnos y tener hijos para después sufrir. No, mentiras. No, eso depende. Depende de las creencias. Sí, por eso ya la gente no quiere tener hijos, porque sienten que necesitan aire y libertad. Eso es Plutón también, como una especie de inauguración de Plutón en Acuario, que la libertad, el goce en esta vida es muy importante. Pero hay personas que sí querrán tener hijos, porque vienen con esa información, vienen con esa programación, o de pronto también por el entorno que tienen. Es como que para ser felices y estar en sociedad, tener hijos, marido, esposo, o tener hijos, o de pronto vivir con un hombre. No, ahora es todo lo contrario. Es libertad, espacio, es validarnos, son tantas cosas lindas. 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Vamos con otra llamada. Hola, ¿en qué ciudad estás?
2: Hola, mi Gloria, buenos días, sí, en Cartagena.
1: ¿Qué más, mi amiguito? ¿Cómo vas? Hazme una pregunta bien loca, cualquiera.
2: Quiero tener un hijo, otro.
1: A propósito. Y a propósito,
2: todo
1: yo.
2: Todo cayó.
1: Sí, yo haciendo propaganda de no. Yo sé que eso me causa karma, mi amiguito de Cartagena, ¿qué crees? Te voy a hacer una pregunta como boba. No importa que como va. ¿Para qué o por qué quieres tener un hijo? A ver.
2: Porque mi hijo mayor ya cumple 14 años y toda la vida nos ha pedido una hermanita.
1: Ya.
2: Entonces, en este momento estamos un poco mejor, estamos a puertas de terminar de pagar deudas que adquirimos por la quiebra del 2020.
1: Sí.
2: Yo estoy estudiando, me quiero cambiar de trabajo porque, bueno.
1: Ve y te voy a mirar eso. Fíjate que lo tuyo es un llamado. Eso es como ser monja, como cuando uno dice me retiro este trabajo y me voy como voluntaria a la India, o me voy a Bangladesh, o me vuelvo para cuidar las ballenas, cualquier cosa. Esto también es como un llamado. Yo lo siento a ti como si fuera un llamado a ser padres. Eso ya es otra cosa, es bonito. Dame tu signo y tu hora, por favor.
2: Yo soy Leo de las 11 de la mañana.
1: Ya casi. Fíjate cómo la sincronía opera, ¿no? Yo hablando de que la gente ya no quiere tener hijos, pero que hay algunos que sí porque ya tienen una programación. Es como si esto estuviera dentro de, como que está ahí como presupuestado, está dentro del presupuesto. Entonces, un león a las 11 de la mañana. Sí, perfecto. Sí. ¿Se supone que tú eres ascendente Libra o Escorpión? ¿Tú te acuerdas? Para no ponerme a corregirte tu carta.
2: Hace unos días me dijiste que alguien te decía que era Escorpión.
1: De pronto es que como tuviste tanto rollo por ahí, tú estuviste en una crisis, la tenaz que me acuerdo que tú llamaste. Entonces, digamos que a pesar de que eres ascendente Libra, te se movilizó la energía en Escorpión. Es como una manera de enseñar astrología, pero muy simple. Yo soy muy concreta. Sí, entonces, bueno, 3, 4, 5. Sí, aquí en apariencia sale que estás ya libre para tener hijos, entre comillas, o que bien aspectado está eso. ¿Tu esposita de qué signo es?
2: Ella es Piscis, ella nació el 24 de febrero,
1: a las 5 de la mañana. ¿A las qué?
2: 5 de la mañana, 5 de la mañana.
1: Perfecto.
2: Creo que ella es Piscis Acuario.
1: Depende, ¿de dónde nació ella?
2: Ella nació en Belén, de la mañana. Aquí es Caquetá.
1: Ah, entonces sí puede haber una, sería más bien como ascendente Aries, ¿tú lo crees?
2: Sí, porque ella está así bien rígida.
1: Sí, yo no sé.
2: Pero bella.
1: Sí, sí, sí. No sé hasta qué punto ella estaría lista para tener un hijo, o su matriz, o su cuello es su matriz. Habría que entonces hacerse un examen para que si ella está lista para tener hijos, o si no tiene alguna problemita a nivel de ovario o alguna cosa que se relacione con el tema. Sí, podría ser que por el lado de ella tocaría hacer algunos exámenes. ¿Ya se está haciendo los exámenes?
2: Estamos en esas, sí. La doctora la vio hace 2 días y, mejor dicho, hoy decirle un día a un ginecólogo, un ginecobstetra que uno quiere tener un hijo, sí. Es muy bonito. Entonces ella le mandó muchos exámenes. Mi esposo sí. Trabaja en el medio de las imágenes diagnósticas, entonces
1: ahí está.
2: Pues requiere de vigilancia, requiere de seguimiento y,
1: sí.
2: Y toca hacer muchas cosas.
1: Sí, aunque te cuento que ahora las personas, depende de la edad que tenga tu esposa, a los 37 años, según la información que me dan seres muy poderosos por ahí, hasta ahora la matriz a los 36 años, según me dicen seres de otras inteligencias, de otros planetas, que hasta ahora la mujer de esta era comienza a madurar su matriz, que muchas chicas que dicen, ah, no, yo ya no puedo tener hijos, sí, a partir de los 36 años la matriz ya está lista y hay un llamado. Sí, sin embargo, no te quiero decir que no se dé, no es imposible, simplemente que tocaría como saber que hay un riesgo, ¿no? Hay un riesgo, pero si ya lo están tratando no hay ningún problema. Y lo otro que tú me ibas a preguntar, que es ya para finalizar, mi amiguito, que fue la otra pregunta.
2: Estoy como agotado en mi trabajo, me siento como, sí. La verdad, medio inútil, o sea, no hago muchas cosas. Me pagan muy bien y todo, pero necesito como el área clínica, más que en un año y medio termino la universidad.
1: Sí.
2: Entonces la idea es estar cercano al área clínica, pero pues la costa sí. Es un poco difícil en el tema laboral.
1: Sí, ¿qué has pensado? Entonces, sí, ahí tú te estás respondiendo. La costa es complicadita con el tema laboral, y si es complicado con el tema laboral, ya hay un llamado para que te vayas de allá o no, por más que te sientas rico, que hayas vivido cosas emocionantes allá, teniendo en cuenta que ahora eres Escorpión, entonces te doy ya la última puntada. La última puntada es, a ver, sí, en realidad tú vas a tener de septiembre a diciembre ya una decisión importante, sí, como más bien como de un traslado, así no sea muy lejos, o te vas, sí, hay un movimiento, pero no te sabría decir porque está muy prematura la cosa, necesitas que un planeta como Júpiter esté más avanzadito, pero sí, por lo pronto no te retires, aguanta un poquitico, tú estás muy joven, aguanta el voltaje. Un abracito, mi chino, me saludas a tu señora, dile que un gran abrazo y que, bueno, que le vaya bonito. Ya regresamos, soy Gloria Díaz Salón.
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1: Y vamos con todos los signos del zodiaco en este horóscopo del fin de semana. Hay que aprovechar el sol en Leo y tantas posiciones planetarias para los nativos de Aries que les va a ayudar mucho a ser más coherentes, a calmarse, a sentir que todo lo que les está pasando en este momento o desde el mes de marzo a la fecha es para mejorar, para reorganizarse, para sacar todo lo que no les sirve. No lo vea como que el universo está en contra de usted. Al contrario, entre menos, más. Y ese es su caso. Sacar del llavero amigos, amores, cancelar contratos, terminar sociedades comerciales. Pero como estamos en fin de semana, qué rico que cuide mucho su piel, que tenga conciencia de su piel. De pronto también tener bloqueadores, de pronto si tiene unas manchitas, ahora hay tanto remedio para esas manchas, esos es cuando se le empaña la piel, y también con su tema de su dentadura. Colombiano que se respete, tiene buena dentadura, la tiene organizadita o invierte en su boca. Tauro, yo sé que la comida es sabrosa, quién no le gusta un buen vino, comer muy bien, en fin. Pero cuando se trata también del bolsillo o querer ser demasiado generoso con los demás, olvídese. Tauro, también que le gasten a usted, que tengan atenciones con usted. Llegó el momento de darse cuenta que a veces a los tauritos, que son tan simpáticos, que ojos tan divinos de ellos, que son los preferidos del gran Jesús. Yo no sé qué le verá Jesús a ellos, pero bueno, deben tener su misterio. Pero bueno, eso es como envidia, ¿cierto? Lo que estoy sintiendo es envidia bonita. Pero mis Tauros, ¿van a usted a probar a su familia, a sus amigos? ¿Van a no ser tan gastadores? Si tienen un problema de compulsión al gasto, trabajen en eso, que eso es un problema grandísimo, porque llegó el momento de ahorrar, pero también de dejarse invitar o de pronto iniciar un deporte que sea muy suave o algo de estiramiento, yoga, pilates o tai chi. Todos esos ejercicios le van a favorecer porque también de alguna manera podría ser que su organismo comience a afectarse o a tener enfermedades. Como siempre, esté pendiente de su tiroides y ojalá que si tiene una invitación se controle con el tema de los traguitos o que de pronto no salga a sitios y lugares por ahí desconocidos porque puede tener una especie o tendencia a que lo roben o que resulte por ahí. Perdóneme este horóscopo tan macabro de esta hora. Géminis, por lo pronto, a veces las llamadas telefónicas, el celular, las fotografías o un mensaje que uno le envía a alguien puede llegar no al destino que uno quería, sino a otro destino. Tenga mucho cuidado si anda por ahí de traicionero o traicionera, porque no hay duda que este fin de semana puede ser que alguien también lo quiera delatar o quiera hacerle el daño porque quiere que usted sea de ella o de él. Y puede haber gente que en este momento usted tiene un romance o tiene algo y lo va a traicionar, de pronto desenmascararlo con su familia, con su novia, con su esposa. Entonces haga como una especie de promesa al universo para hacer las cosas bien, para ser leal, para ser fiel y así que me le vaya bonito porque vienen cosas hermosas en su vida a nivel profesional. Es que tiene que ser coherente, Géminis, entonces está a tiempo. Haga un negocio con el universo. Cáncer. A pesar de la parte paranormal, porque no hay duda que donde usted va, donde usted vive, donde trabaja, siempre hay fenómenos paranormales. Hay situaciones absurdas y raras que la gente pensará que usted está chiflis, pero no. Llegó el momento también de tener protecciones. Por ejemplo, consígase en el mercado de la pulga o de pronto en Mercado Libre una obsidiana, una piedrita maravillosa, o de pronto un ónix, o de pronto también podría ser un azabache. Eso lo consigue con los indígenas del Ecuador que andan por ahí en todas las ciudades y todo, venden también azabache y se lo coloca de pronto en el tobillo. Y si son las otras piedritas, sí, en una bolsita, lo tiene en su mesa de noche o en su bolsillo, porque necesita protegerse porque está muy expuesto, está muy abierta su energía. Lo que es todo este mes. Entonces, en ese orden de ideas, Después también puede bañarse con agüita con sal, a su manera, como quiera, sal de su salero, para que se cierre porque la energía que tiene ahora está de mucho riesgo. Hágalo, yo sé por qué se lo digo, porque no lo quiero asustar. Tras de que usted es bien nerviosa y bien se psicosea por todo, entonces no le quiero decir bien, pero basta con esta advertencia. Leo, yo sé que por estos días ha cometido muchos errores. Se le ha afilado mucho su lengüita o anda mucho hablando más de la cuenta, pero es una manera de desahogarse o darse cuenta que todo el mundo quiere hablar, quiere desahogarse, pero nadie quiere escucharla o escucharlo. Por lo menos esto le va a ayudar a usted a entender que todo el mundo se siente el centro, pero que no permiten que usted exprese sentimientos o creen que usted es Superman o usted es la mujer maravilla que nunca se enferma, que nunca le pasa nada, que siempre está bien. Llegó el momento también de retirar amigos, familiares o ciertas personitas de su trabajo que son tan egoístas y que de pronto no reparan en usted. Llegó el momento de que piense en usted y cuide mucho su respiración. Nunca tome en la calle tinto, café en pocillos de pernal o de lo que sea. Y tenga mucho cuidado también con intercambio de cigarrillos, inclusive para dar un beso, sepa a quién le da un beso, porque hay una tendencia a tener problemitas, pues, de contagio. Sin embargo, algo bonito, si usted se arriesga y cree en mí, juegue baloto, chance, y después me contará y no me mande plata. Lo que puede donar es una fundación de animalitos, de perritos y gaticos. Virgo, sé que va a estar muy triste por estos días porque siente que todo el mundo lo ha o lo ha abandonado. Cada uno tiene sus rollos, no solamente usted, Virgo. Entonces lo que hay que hacer es después una llamada telefónica a esa persona que tanto la quiere o de pronto un reconocimiento a esos amigos que se portaron tan bien con usted en el pasado, en el hoy. Ya tendrá la oportunidad. Salga primero de sus problemas, de sus rollos y tenga fe que las cosas se van a mejorar, en especial gracias a un nuevo ser que le va a llegar a la vida. Sin embargo, problemas familiares tendrá por la salud de sus padres, pero bueno, eso es parte de la vida. Ellos envejecen y es algo que hay que asumir con mucha realidad. Libra. No vaya a confiar demasiado en un hermano, en un primo, en su esposo o en su esposa, con sus ideas, con el dinero, con una sociedad comercial. Más bien, quédese quietica, no se endeude, más bien ese dinero le sirve para un viaje, planee un viaje bien lindo que siempre ha querido. Tiene 6 meses o un año, pero no desvíe esos dineros porque usted a través de ese viaje se le va a abrir la mente. Va como a adquirir una nueva energía y voluntad para no solamente evolucionar. Eso sí, no se me vaya a la India, no, allá no se me va a ir. No, va a ir a Europa o va a ir a otro sitio porque se le va a iluminar el bombillo, su cabeza, y va a traer nuevas ideas. Y aquellos que están solteritos y a la orden, conocerá al amor de su vida. Escorpión. Por estos días usted se ha dado cuenta de la realidad que está viviendo, pero también hay mucha esperanza de que el universo lo ayude. Sin embargo, termine lo que comenzó en el trabajo, en los estudios, como para no sentirse con mucha frustración. ¿Qué importa que ahora quiera hacer algo diferente? Entre más sepa usted, mucho mejor. Una invitación en las horas de la tarde le cambiará la vida a nivel afectivo, o también la vida a nivel económico a través de amigos o de personas que conocen otras personas que pueden activar su suerte. Sagitario, seguir orando y también pidiéndole al universo, qué bueno porque usted siempre es escuchado por seres de la religión católica, o si usted es testigo de Jehová, o si de pronto es cristiano, va a recibir ayudas a través de la energía de su credo o de su culto. Entonces espere lo mejor. Tal vez lo que sí tiene que cuidar mucho es su salud. No descarte de pronto algún problemita de cadera o de pronto una cirugía más adelante. Capricornio, no olvide estos días que tiene que terminar algunos asuntos relacionados con papeles, separaciones, no le duela, porque siempre por la ley hay que darle la mitad a esa otra persona que también lo acompañó, haya dado dinero o no. Eso es cuestiones de justicia y de las leyes. Aquí lo más importante es que comience a gozar la vida, a pasear, no quiera deprimirse y si se deprime, pues vaya donde su psiquiatra para que siga en ese tratamiento. Y otros capricornianitos van a conocer que están en una edad de merecer o que están solitos. Hace mucho tiempo van a conocer a una persona del signo cáncer que tiene que ver con el sector de la educación o de la salud. Acuario. No importa, Acuario, que usted piense que la vida no le da nada, a pesar de los horóscopos tan positivos que a diario yo doy. Y es que a todos les va a tocar. Lo que pasa es que también depende de su disposición de cambio, de cortar con lo que no sirve, de mejorar, de cambiar de trabajo, de aprender un oficio. Si es profesional y ya está harto de su profesión, buscar otra manera de ganarse la vida. Y entonces eso le va a traer esos cambios que tanto necesita. Por estos días, una conexión con... Usted va a decir que estoy loca, pero yo creo que sí. Y más loco usted que me está escuchando este horóscopo. Va a tener una conexión con inteligencias de otros planetas que forman parte de su ser. Usted es polvo, polvo de estrellas. Piscis. A pesar, Piscis, de que a usted le quedó algún vestigio de manipulador o de sacrificado o de que el pobrecito o la persona que llora por todo el mundo, ya dentro de poco, una situación inesperada, una especie de desilusión, decepción de un hijo, de un familiar o de su pareja, hará que usted por fin se sienta listo para accionar. Este fin de semana, por un viaje, de pronto una fiesta y todo, descubrirá algo oculto que va a ser a favor de usted, aunque no lo crea. Hasta aquí el horóscopo del fin de semana. Soy Gloria Díaz Salón y recuerde, hemos venido a este mundo a ser felices.
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3: Pues bueno, hermanito, hoy definitivamente quiero hablar de uno de los baños más maravillosos que tiene el hermano Peter Heller para ayudar a tantas personas que tienen mala suerte, que tienen problemas económicos, que lamentablemente lo que cogen lo van destruyendo o cargan el bulto de sal y la mala suerte encima. Y es que es precisamente el baño del Rey Midas. Hay mucha gente que ha escuchado hablar del Rey Midas, pero hay personas que no tienen ni idea de quién era el Rey Midas. Y hablo precisamente del Rey Midas, el rey de Frigia, que gobernó durante los años 740 antes de Cristo. Y esto precisamente, él era el rey en una región que ocupaba la mayor parte de la península de Anatolia, esto es en Turquía. ¿Por qué les hablo del rey Midas? Porque él era un hombre obsesionado por la riqueza. Él vivía en un hermoso castillo, rodeado de grandes jardines, de bellas rosas, de todo tipo de objetos lujosos. Y gracias precisamente al rey Midas, este reino, el reino de Frigia, se expandió de una manera exorbitante. Fue un reino que en el gobierno de este rey tuvo precisamente muchísima abundancia, muchísimo progreso, creció bastante porque hacía alianzas comerciales con otras regiones, con otros reyes, con otras poblaciones, y este reinado fue tan famoso que quedó precisamente grabado en la historia y hace parte de esos personajes maravillosos que uno puede tener para tener suerte y prosperidad. Aquel que era el rey Midas era el que todo lo tocaba, lo convertía en oro. Y mucha gente se acuerda precisamente de esta leyenda, que no es simplemente una historia, que no es simplemente algo mitológico, que realmente el rey Midas existió. Y se habla precisamente de que todo lo que tocaba lo convertía en oro, porque era un don que Dios le había dado precisamente para multiplicar el dinero. Oiga, ¿cuántos quisiéramos, así no sea todo lo que toquemos volverlo oro, pero por lo menos esa plata que recibimos de un sueldo, poder multiplicarla, ese negocio que tenemos, hacerlo un negocio próspero, esa tierrita, esa finquita que tenemos, sacar adelante esa tierrita y poder crecer? ¿Cómo ve uno esas personas que arrancan de la nada y van creciendo y van creciendo y van creciendo? Montan un negocio, montan, por ejemplo, una venta de fruticas y al paso de los años tienen todos unos supermercados de frutas completamente grandes, gigantes, con una riqueza exorbitante. Son personas que tienen precisamente el don del Rey Midas, que todo lo que tocan lo convierten en oro. Hay gente que tiene una suerte maravillosa, hay gente que definitivamente la plata los busca y es una realidad, mis queridos amigos, la plata está detrás de ellos, la plata los está buscando, los negocios los está buscando y la gente dice, uy, es que tiene una suerte, es que en todo le va bien, es que gana, es que multiplica, es que invierte y multiplica el dinero, es que apuesta y gana en la apuesta. Y es precisamente dones maravillosos que la gente tiene, pero tener este don no es gratuito. Tener este don realmente hay que trabajarlo, hay que cultivarlo. Y para eso vienen diferentes herramientas y diferentes secretos que se han utilizado a lo largo de la humanidad. Y es que estamos hablando precisamente de un secreto maravilloso que le puede otorgar a usted un poder infinito, donde las personas van a tener esa energía del universo, donde las personas van a empezar a recibir ese don maravilloso de que todo lo que toquen lo empiecen a convertir en oro, o mejor, que esa plata que reciben le luzca, que ese número que juega usted gane, que ese negocio que tiene, ese negocio se multiplique, sea un negocio próspero y no como la mayoría de los negocios, que la gente con todo el esfuerzo, con todo el amor monta un negocio y pasado los 6-8 meses tiene que cerrar y ha perdido una cantidad de plata. Usted no. Pues ¿sabe por qué? Porque usted se va a empezar a programar a través de uno de los elementos más poderosos y a través de uno de los baños más poderosos que tiene el hermano Peter Heller, que es precisamente el baño del Rey Midas. El hermano Peter tiene más de 50 años de experiencia. Es el mejor numerólogo de Colombia. Es parapsíquico, parapsicólogo, mentalista. Ha tenido

0: unas iniciaciones maravillosas en la montaña de Sorte. Es una persona que definitivamente tiene un corazón muy grande, con un gran beneficio para toda la humanidad, y él viene trabajando hace muchísimo tiempo en la elaboración de este secreto maravilloso, que es el secreto o el baño del rey Midas, para que usted sea una persona que definitivamente no pase necesidades de dinero, para que a usted el dinero le luzca, para que a usted la suerte lo acompañe, para que sea una persona de negocios, un negociante, un comerciante próspero, una persona que tiene su finca, pero una persona próspera, que usted definitivamente arranca con una vaca y el día de mañana tiene 50, 60 reses ya precisamente en su tierra, porque eso es lo que hace el baño del rey Midas, ayudarle a multiplicar ese centavo, ese peso que usted coge, ese número que usted juega, para que definitivamente sea completamente acertado. ¿Qué debe hacer la persona que dice: yo quiero estar con el hermano Peter Heller, yo quiero conocer de sus secretos, yo quiero tener el baño del rey Midas? Este baño se está entregando directamente en la consulta, se formula por el hermano Peter Heller. Hay gente que de pronto dice: yo no puedo viajar hasta allá para poder tener consulta personalizada, pero ¿será que el hermano Peter me puede mandar el baño del rey Midas a domicilio? 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Cuando usted está recibiendo el baño del rey Midas, está recibiendo precisamente un secreto que ha sido utilizado por miles y millones de años. Estamos hablando de antes de Cristo. Se utilizaba la combinación de plantas, de esencias, de limpias especiales, precisamente para los reyes, para los emperadores, para los faraones. Se bañaban en unas especias maravillosas y es precisamente el baño del rey Midas. Y queremos que usted sea una persona que a través del baño del rey Midas, definitivamente todo lo que llegue a su vida se le empiece a multiplicar. Lo bueno, por supuesto, se le multiplique el dinero, se le multipliquen las oportunidades laborales, se le multiplique su negocio, que definitivamente usted, así sea una persona pobre y arranque desde abajo, a la vuelta de unos meses y a la vuelta de unos años, usted sea una persona completamente cambiada, diferente, donde arrancó con un negocio pequeño y hoy en día tiene todo un emporio, porque eso es lo que hace el bañarse y programarse directamente a través del baño del rey Midas. Así que en estos momentos, mi querido oyente, usted que me escucha, mi querida señora, usted que también tiene su trabajo, que vende por catálogo, que trabaja en la casa, que tiene su puestico, oiga, ¿no le gustaría no solamente tener ese puesto, sino tener 5, 10 puestos más, tener gente trabajando para usted y que usted simplemente a final de mes pase a cobrar el arriendo o pase a sacar las utilidades? Es que es eso lo que usted va a tener a través del baño del rey Midas. 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Porque definitivamente, si usted es una persona que está cansada de la miseria, está cansada de la pobreza, está cansada de trabajar prácticamente para sobrevivir y que no le quede absolutamente nada para ahorrar, para invertirle a su casa, para comprarse un negocio, para darse unas vacaciones, para pagarse un tratamiento, vamos a hacer que a través del baño del rey Midas todo lo que usted toque se empiece a multiplicar. 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
1: Gracias, apreciada y querida Marisol. Marisol, la periodista que nos informa en una manera tan clara, tan lúcida, como este baño bendito del rey Midas, el nuevo baño, el nuevo tratamiento, porque llegaron, preparado expresamente para darse en un baño de buena suerte. De eso se trata. Pero, señorita linda, señora madre de familia, señor padre de familia, aquí juega un papel importante la fe. Se me hace un baño el domingo. Después, primero se baña con su jabón rey. Después de haberse bañado el cuerpo con jabón rey, coge este baño y lo echa en 7 litros de agua. Lo tiene en el baño, en una canequita, en un balde. Cuando ya se haya bañado, coge el que tiene la caneca, el remedio, el tratamiento, con una taza se lo echa del cuello hacia abajo. Pide 3 milagros: salud, dinero y amor, y pida también protección, o sea, 4. Y reza un Padre Nuestro estirando sus brazos y elevando los ojos al cielo, estirando los brazos como recibiendo un regalo, ¿correcto? Igualmente, los 3 velones tienen que ser color oro, los amarillos, que se los envíen a cualquier lugar del país o se los prendan en el altar, o se los prendamos en el altar, Marisol y mi persona. Hoy, ustedes me van a acompañar con esta bendita, maravillosa oración que vamos a hacer, en primer lugar, invocando a don Juan del Dinero y al rey Midas, que pertenecen a la Corte del Tesoro, y a San Cono. Entonces, la oración de hoy es para llenarlo de una suerte preciosa en sus negocios, en su trabajo, pero hágase su baño con fe, nuevo baño, son 3. O sea, es uno el domingo, uno el martes y uno el viernes, ¿correcto? Si lo hace con fe, como tantas personas que han ido a la consulta, a la consulta y me han llamado, hermano Peter, bendito Dios, me gané mi numerito del chance, me hice los baños y cuando terminé de hacerlos, el último día me lo gané. O a los 13 días, o a los 17 días, o a los 20, o a los 33 días. Me gané uno de 4 cifras. Ayer hubo mucho ganador, bendito Dios. Ahora conmigo ustedes van a repetir esta oración. Primero que todo, reciban mi más cordial y atento saludo en este hermoso y lindo amanecer. Hoy viernes, viernes de suerte en el amor. Viernes de suerte para el trabajo, bendito mi Padre Celestial. Viernes para retirar toda energía satánica y mala. Y nada menos que 24 de julio del año 26. Y resulta que tengo mensajes espectaculares, sobre todo de la persona que jugó el número que le dije ayer, que había dado el 4426. Y el señor del departamento de Antioquia escuchó el programa y dijo, el hermano Peter dijo que se le había escapado por una 24-26, lo voy a jugar. Lo jugó y cayó ayer mismo. Bueno, vamos con la oración. En el nombre del Padre, del Hijo y del Espíritu Santo. Amado Dios, te pedimos de todo corazón que en este bendito día, la Corte del Tesoro, don Juan del Dinero, el rey Midas, active mis centros energéticos para que mi suerte y mi situación económica esté acorde con mis necesidades. Que ellos, la Corte del Tesoro, San Cono y el rey Midas, me proporcionen el dinero a través de los juegos de azar para un digno vivir, para la satisfacción de mis seres queridos, de mi familia, para que nunca se acuesten sin comer. Multiplique y si es su santa voluntad, millonifique el dinero que llegue a mi poder a través de los juegos de azar para hacer una buena inversión. Permite, don Juan del Dinero, don Juan de la Plata, San Cono, que mi suerte en los juegos de azar sea efectiva y que el rendimiento en mi trabajo o negocio sea óptimo, alcanzando cada día mejores logros de crecimiento y superación para que nunca me falte el dinero suficiente en mi bolsillo o en mi cartera y poder cubrir todas mis necesidades. Protégeme, espíritu de alta luz, todo lo que Dios me da, con la energía y el poder y la fuerza del rey Midas, para que cada día sea para mí de mayor abundancia y satisfacción, y junto con don Juan del Dinero, atraigan todas las bendiciones, llenando mi vida de triunfos, de éxito y de mucha prosperidad, porque así lo quiere Dios para mi vida y para mi familia. Amén, amén y amén. Tómense su vasito con agua. Señoras lindas que han ido a la consulta, ¿en qué trabaja? Hermanito Peter, yo le dije que trabajo en Casa y Familia. No he podido ganar mi chance. Hermano Peter, yo le dije que vendo alimentos por la calle, vendo tintico, tengo mis 4 o 6 termos y me rebusco la vida. Yo le conté que trabajaba en la plaza de mercado. Yo le conté que era emprendedora o emprendedor. Vendo también mi cafecito y me rebusco la vida. No he podido ganar. Les guardé 50 boletos para todas las señoras y hermanos, mis seguidores que han ido a la consulta y no han podido ganar. Les guardé 50 cupos para ustedes, para que los soliciten hoy o mañana o el domingo para el desafío con Elkin Ospina. Va y de pronto el lunes ya no haya nada, porque es el próximo miércoles. El 29 de julio, día del cumpleaños de Santa Marta y del hermano Peter, que tanto los aprecia, y de toda mi gente linda que han recibido los mensajes de los ángeles, de los espíritus, y que les han dado números en el sueño, como también mi persona que ha hecho transportación o desdoblamiento, y los he visitado en sus hogares, les he dado números de chance, ¿correcto? Porque ya me han dado testimonio. Entonces, hoy van a solicitar. ¿Cómo hago, hermano Peter, que es que estoy trabajando y necesito urgente y no vivo en Bogotá? Te quiere mucho a la gente de escasos recursos, que van a recibir bendiciones con el poder de Dios y una suerte hermosa que van a tener en este mismo año para que tengan una Navidad, ¡ay, Dios mío!, con pan y regalos. Ustedes consignan los 50, los que no han podido ganar, los 50,000, para yo darle número de 3 y de 4 cifras, que ojalá se lo gane antes de lunes. Consigna los 50 por al WhatsApp de Pedro Aníbal Sánchez. ¿A qué número? 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Ahora me llaman, hermano Pito, llaman a Tatú, a Marisol. A Marisol Tatú, no la periodista. Al 601, anoten por favor, en cualquier lugar del país donde me estén escuchando, 601-476-9185. Ahí, a ese teléfono le llaman y dicen, ya consigné los 50, y mandan la copia con el nombre de la persona que consignó a ese mismo WhatsApp, la copia con el nombre y el número del celular, ¿correcto? Para que el miércoles 29 de julio le llegue allí a su WhatsApp el número de Elkin Ospina, de Miguel Salazar y el número del hermano Peter, que ojalá el mismo miércoles, digamos en el sorteo, le caiga un numerito de 3 o de 4 cifras de Elkin, de Miguel Salazar o del hermano Peter. Vamos a ver de los tres cuál es el que tiene esas bendiciones de los seres de luz para que le caiga primero. 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Porque hay tanta expectativa, mi querida Marisol, en este grandioso y bendito mano a mano numerológico, aprovechando como todos los años el cumpleaños del hermano Peter, porque todos los años me cae, si no es el mismo día, a los 3 días, a los 15 días, a los 20 días o antes de 33 días, pero caen los números del cumpleaños porque como espiritista me dan esas bendiciones. Y gracias a Dios, apreciados hermanos, son muchos, muchos los hermanos que se benefician con el cumpleaños del hermano Peter porque se ganan su numerito del chance. Escuchemos a Marisol. Adelante, por favor.
0: Todo ser humano, cuando cumple años, el universo le proporciona una energía indescriptible donde se activan todas las emociones, tanto en el campo espiritual, emocional y físico, porque cada vida es un milagro de la naturaleza a los que Dios ha destinado para traer hijos al mundo. Por esta razón es importante saber valorar este premio tan grande que Dios nos da. El hermano Peter tuvo el privilegio de nacer el mismo día que nació Santa Marta. Él ha sido bendecido con esos dones tan importantes para ayudar a tantos de sus seguidores en la salud, en la suerte y la prosperidad. Esa es la razón para que cada que cumple años, el universo lo premie y los seres de alta luz dándole los números en los sueños o en sus meditaciones espirituales. Pero la corte del tesoro que la integra Don Juan del Dinero, Don Juan de la Plata, Santa Marta Bendita, San Cono, le dan la orden para que le entregue los números de sus cumpleaños a las personas que tienen fe o escuchan su programa o lo visitan personalmente en su centro espiritual. 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
1: Bueno, perfecto, Marisol. Mire este mensaje tan hermoso. Dice: apreciado y querido hermano Peter, del departamento de Antioquia, usted nos saludó en su programa. A todo el departamento nos fue mencionando pueblo por pueblo, ciudad por ciudad. Y resulta, hermano Peter, que nos dijo que por un número le había fallado a una persona con el 4426, porque cayó, se le escapó por uno solo, cogió tres, pero por uno le falló, por un dígito. Y que había dado el 4426, hermanito Peter, yo dije, lo voy a jugar, porque el hermano Peter a veces dice que lo juguemos los números que le da la gente en la consulta y por radio. Porque los números repiten. Y lo jugué, hermanito Peter, y lo jugué con Antioqueñita. Bendito Dios, me lo gané, hermanito Peter. Le eché 20,000 pesitos. 80 millones de pesos me harán los descuentos. Pagaré mis diezmos al pie de la letra apenas me paguen, hermano Peter, porque la Antioqueñita tarde ayer cayó 44,26. Y lo jugué con las paisitas y con Antioqueñita y me lo gané. El afortunado número 200 de algún lugar del departamento de Antioquia. Ahora ustedes pregunten por allá si la antioqueñita cayó verdaderamente 44-26. Otro por acá, hermanito Peter. Usted me dio, porque pedí los boletos, le dije que había consignado lo de dos boletos y me adelantó el 65-55, me dijo que lo jugara de 3 y 4 cifras. Y le dije, hermano Peter, yo juego las extranjeras. Le digo, ah, bueno, perfecto, juéguelos. Y resulta, hermano Peter, que se me escapó por uno solo de 4 cifras. ¿Cuánto me hubiera ganado más de 40 millones? Porque la Play for ayer cayó 65-52. Y usted me había dado el 65-55. Ya daba todo el país los 3-5. Otra por acá, hermanito Peter. Bendito Dios, me lo gané. Me ganó 12 millones de pesos porque no tenía más para apostarle. Con la Play for Noche. Resulta que usted me adelantó el 65-10. Juégate el 65-10. Me lo gané, hermanito Peter, bendito Dios, el 65-10 con la Play for Anoche. Otro por acá, hermanito Peter. De Santander del Norte, porque la sintonía que tengo es demasiadamente grande. Hermano Peter, usted me dio adelantadito el 726, el del 4 no lo menciono porque lo pueden vetar y estoy jugando con fe. Y Motilón anoche cayó 766 y usted me dio el 726. Otro por acá, hermanito Peter de Barranquilla, la que usted siempre menciona. Esa lotería es una bendición. Me dio el 5599. Lástima que no le jugué sino 1,000 pesitos porque no tenía más. Me lo gané, hermano Peter, completico anoche. Cayó 5599. Otro por acá, hermanito Peter, que Dios y la Santísima Virgen lo bendiga. Le dé muchos años de vida, de Barranquilla. Usted me dio el 6731 adelantadito y el 731. Me dijo que lo jugara de tres cifras, lo jugué los dos. Me ganó 60 millones de pesos, cayó con la caribeña, el 6731. Estoy muy feliz y muy agradecido y que Dios y la Santísima Virgen le dé muchos años de vida, hermanito Peter, porque usted dio para mi signo Géminis el 731 también para Géminis ayer. O sea que los cogió ambos. Otro por acá de Santander del Norte, porque se me va el tiempo. Hermano Peter, usted nos dio a todo el país el 062 varias veces. Lo venía jugando, le eché 10,000 pesitos, me ganó 4 millones. Cayó Motilón efectivamente 062 ayer tarde. Hermanito Peter, usted nos había dado los 3 9 y yo los estoy jugando y le eché 20,000 pesitos para 8 millones a los 3 9. Pero Antioqueñita cayó, Antioqueñita día 9,92. Se nos escapó por uno solo. Miremos la hora porque todos estos mensajes que me envían al WhatsApp, que Dios los bendiga, hermanos. Porque todo el mundo, la gente que anota los números, sí señor, el hermanito Peter dio esos números por radio. Hermano Peter, usted me dio el 062, lo fui a la consulta y me dijo juegues el 062 y me dio uno de 4 cifras. Pero resulta que se me escapó por uno solo porque Lotería de Bogotá cayó las 3 últimas, 032 y usted me dio 062. Hermanito Peter, otra vez se me escapó por uno solo. Yo no sé si viajar a Bogotá este fin de semana, hermanito Peter, porque yo sospecho que es un trabajo malo que me hicieron de Villavicencio. Usted me dio, hermano Peter, ya había caído inclusive el 0715, ya había caído. Y me dijo, juégate el 0715. Me pongo el seudónimo de llanero número 40. Y resulta que Dorado ayer tarde cayó 0714. Le había jugado para 80 millones de pesos, 20,000 pesos. Ustedes pregunten a ver si cayó 0714 de Dorado tarde. ¡Qué bendición, por Dios! Sígalo jugando, hermano, que en cualquier momento va a recibir bendiciones. Hermanito Peter, yo soñé y le dije a usted que había soñado el 3222. Me dijo, juégalo con los astros y juégalo con los dorados. Y hermanito Peter, resulta que Astro Luna cayó 5922 y usted me dio el... Y yo soñé el 3222. Lo sigo jugando, sígalo jugando. Hermanito Peter, usted nos dio el 699 de Antioquia. Lo he venido jugando, se ha escapado 2 veces. Volvió y se me escapó. Cayó Paisita día 499 y usted me dio 699. Lo sigo jugando, sígalo jugando. Hermanito Peter, del departamento de Córdoba. Usted me mandó con un tratamiento el 6829. 6829, de 3 y 4 cifras. Hermano Peter, y Sinuano ayer cayó 6859. Hermano, ¿cómo se les escapa por uno? Hermanito Peter del Valle, usted me dio los 3-2 y dijo ayer las pachitas, los 4-2. Y yo lo llamé y me dijo, juégate los 3 y los 4-2. Y Chontico anoche cayó 2-12. Hermanito Peter, usted me había dado el 10-59 y la pachita anoche cayó 30-59. Se me escapó por un solo número. Hermanos, otro por acá, hermanito Peter, usted me había dado de Antioquia los 3-9 y Antioqueñita cayó 9-92. Hermanito Peter, usted me dio a Barranquilla el 89-24 y lo jugué con Fantástica, 89-24, pero la Fantástica cayó fantástica día, cayó 89-74, o sea, se le escapó por uno solo. Hermanito Peter, que Dios y la Santísima Virgen me lo bendiga y le dé muchos años de vida. Usted me entregó Santander de Sur, el 730 y uno de cuatro cifras, pero la culona cayó 230. Hermanito Peter, usted me dio 921 y el de cuatro cifras, y lo jugué con Astrosol, y resulta que jugué el 49-21 y Astrosol cayó 39-61. Hermano Peter, varias veces nos ha dado el 560 para mi signo Tauro, y Pijao cayó 520. Hermanito Peter, usted nos dio el ayer 439 para todo el país, y yo lo jugué con mucha fe del departamento del Valle, y cayó 239. Hermano Peter, usted nos dio el 827, le eché 20 mil pesos al 827, pero el cash día cayó 897. Hermanos, cuando no cae directo, ¡ay, Dios mío! Cuando no cae directo, se les va por uno solo. Yo no le digo juegue paticas, ni juegue uñas, ni juegue nada, sino de tres y de cuatro cifras les doy. No olviden llamarme, no. 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suerte, en la prosperidad, en los hijos que son viciosos. 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Le escuchamos, Marisol. Adelante, por favor.
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1: Jueguen en todo el país el 724 y el 633. Y para Aries, el 214 y el 186. Para Tauro, 237-560. Para Géminis, 434 y 731 que cayó con el 6731 que nos cuenta de nuestro querido ganador. Para Cáncer, 429-236. Para Leo, 439-511. Para Virgo, 984-315, que también cayó. Para Libra, 781-798, signo Libra. Scorpio, 386-478. Sagitario, 339-755. Capricornio, 243-035. Acuario, 419-563. Para Piscis, 038, que también cae. Y el 126. Que Dios bendiga a todos los que escucharon mi programa en este bendito, maravilloso día. Y señoras lindas, las que no han podido ganar, no olviden reservar su boleto para el mano a mano, por favor, o cómprenlo de una vez en este día bendito. Dios les bendiga y mañana estaremos nuevamente alegrándoles la vida y con buenas noticias. Hasta mañana.
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1: Mis queridísimos oyentes, bienvenidos a esta emisión de Por la Senda de la Salud. Yo soy Juan Diego Naturista, el que entrega los jarabes que elabora la tribu Yuri del Amazonas, jarabes que llevo entregando por más de 35 años. Estos jarabes, la tribu Yuri los elabora sin químicos, a base de plantas, hierbas, raíces y cortezas. Muchas de estas solamente crecen en el Amazonas y he comprobado durante estos 35 años que estos jarabes curan. Estos jarabes traen la curación a las enfermedades que mucha gente, así como ustedes, están en tratamientos médicos consumiendo pastillas en todo momento, que lo único que hacen es dormir la enfermedad, pero no le están curando. Usted ya está canso de estas pastillas, de que pasa y pasa el tiempo, pero usted se siente más enfermo. Y en estos últimos tiempos en que las EPS han colapsado, que ya ni pastillas ni medicina le entregan a la gente, ni siquiera les agendan cita, pero sí son muchísimas las personas que necesitan esa atención urgentemente porque tienen problemas de salud bastante graves, bastante delicados. Quiero comentarles que la tribu Yuri del Amazonas elaboran más de 25 jarabes sin químicos, sin contraindicaciones. Jarabes que curan prácticamente las enfermedades. Es como la señora Ángela Martínez, ella en este mensaje de texto me dice que escucha el programa hace un buen tiempo, pero que ella viene sufriendo, y comenta aquí el caso, de un dolor de espalda, de cintura, le molestan mucho las rodillas, que está programada para la operación, pero bueno, solo hicieron una programación hace como 3 meses, pero siempre le posponen esa operación. Dice que le cuesta trabajo caminar 2-3 cuadras porque el dolor es fuerte, le toca sentarse en alguna parte a descansar y pues que para caminar es complicado, para subir escaleras es peor y ella vive en un tercer piso. Entonces dice que le llama la atención el programa porque son jarabes que elabora la tribu Yuri del Amazonas y pues que a ella le gusta mucho lo natural, quiere saber si con alguno de estos jarabes puede encontrar la curación. Señora Ángela, le cuento que hay 2 jarabes que elabora la tribu Yuri para curar ese problemita que usted está sintiendo. El primero es el Artrigel Plus, todos son jarabes. Le voy a comentar, el Artrigel Plus tiene una composición bastante especial. La tribu Yuri lo elabora con Sambucus, Salix umbultiana, Equisetum, Petiveria, Exmilax, Nicomio, Maituna, Acónito y otras plantas o hierbas que ellos se reservan. Pero créame que esto es una maravilla, esto es pero lo mejor que yo he visto en jarabes para poder curar las enfermedades como las que usted está sufriendo. Ese dolor de espalda, de cintura, que el nervio ciático, que se acabó el líquido de la rodilla, que le duele la pierna derecha, le duele la izquierda, que luego los hombros, que luego la columna. Estos jarabes los entrego hace más de 35 años y han evitado la operación de rodillas y quitan esos dolores. Recuerde el Artrigel Plus y el artrítico. El artrítico viene compuesto con Sambucus, Salix umbultiana, Equisetum, Bejuco carare y otros componentes más, otras plantas que la tribu Yuri se reserva. Lo único real de esto es que yo entrego estos jarabes hace más de 35 años. Y el Artrigel y el artrítico, este compuesto de estos 2 jarabes, curan esas enfermedades. 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

Bueno, mis queridos hermanitos, yo soy Juan Diego Naturista y yo les voy a hablar a ustedes de estos productos tan maravillosos que elabora la tribu Yuri del Amazonas. Jarabes que curan las enfermedades. Mire, mucha gente me viene escuchando hace un buen tiempo, como la señora Elvira, y ella me dice que le llama la atención de verdad porque son jarabes exclusivos de la tribu Yuri. Y a ella le gusta mucho este tema de lo natural, y pues más si lo elabora la tribu del Amazonas. Ella me dice que tiene problemas de colon, inflamación, irritación, que a veces sangra cuando logra entrar al baño, porque dura hasta 4, 5, hasta 6 días sin poder hacer del cuerpo, y cuando lo logra, pues es difícil hacer del cuerpo y aparte sangra, que tiene inflamación, que le duele mucho la boca del estómago. Ella lleva 8 meses, me dice en el mensaje de texto, en tratamiento médico sin ver ningún resultado, y pues esto la tiene preocupada, porque ella me explica acá que su santa madre, que falleció por culpa de cáncer de colon, ella tiene ese temor de que le vaya a pasar lo mismo. Pues yo le cuento, señora Elvira, que le voy a entregar 2 jarabes que elabora la tribu Yuri, no para mejorar, sino para que se cure, garantizado, porque los entrego hace más de 35 años. El primero es el Gastrilet. Póngame cuidado de qué está compuesto. La tribu Yuri lo elabora con cofrey, caléndula, menta, fragans, cassia, acentifolia, bilis de buey, esculimus, taratzaco y convulus. Convulus, mis queridos hermanos. Todos estos elementos con los que elabora la tribu Yuri del Amazonas, este Gastrilet, que son plantas, hierbas, raíces y cortezas, hacen que este jarabe sea, pero lo máximo, 100% garantizado. Y si usted lo combina con el Colonsan, la efectividad es mucho mejor y mucho más rápida. Lo he visto ya por más de 35 años. El Colonsan está elaborado con manzanilla, menta, jengibre, melisa, linaza, caléndula y otros componentes, otras hierbas, que la tribu Yuri se reserva. Lo único real en esto es que los he entregado por más de 35 años y curan. Usted empieza

0: el hacer del cuerpo todos los días, se quita esa inflamación, esa irritación, esa molestia, esa llenura, ese dolor que siente la boca, el estómago, todo eso se va curando. Porque son productos naturales sin químicos que curan, no duermen la enfermedad, curan la enfermedad. 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Ahora, otro mensaje que me envía el señor Jorge, donde dice que tiene problemas de diabetes, que ya eso lo tiene casado, es una cuestión de la insulina, que siempre que va, pues que tiene alto el nivel de la diabetes, que se siente enfermo, cansado, agotado, que siente muchos problemas de estómago, a la cintura, a las piernas. Él sabe que la diabetes acaba con los órganos y pues esto lo tiene preocupado. Mi querido hermano, la tribu Yuri elabora algo que se llama el Diabetzan. Esto es un jarabe para tomar 3 veces al día. Después del desayuno, el almuerzo y la comida. 3 veces al día se toma usted esa cucharadita. Lo que hace ese Diabetzan es eliminar el azúcar de la sangre. Le ayuda a mejorar o a estar un poco mejor con el problema de páncreas. Lo que va a hacer que sus órganos no se sigan deteriorando y que usted empiece a gozar de mejor salud y esté mejor anímicamente. Recuerde su nombre, se llama Diabetzan. Para toda aquella persona que tenga problemas de salud, que no le estén agendando cita y que estén cansados de estar tomando tanta pastilla, la tribu Yuri elabora estos jarabes, más de 25 jarabes sin químicos, para que ustedes, las personas que me escuchan en este momento, se curen. 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

0: Bueno, hermanitos del alma, yo sigo hablándoles de la tribu Yurí del Amazonas. Ellos son quienes elaboran estos 25 jarabes a base de plantas, hierbas, raíces y cortezas. 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Bueno, voy a darle respuesta a este mensaje que me envía el señor Álvaro Cáceres, donde dice que tiene problemas de próstata ya hace unos meses, que tiene problemas de inflamación, lo tienen sondeado, que se siente muy enfermo. Antes de la sondeada era una orinadera, luego un goteo, luego ardor al orinar, hasta que llegó el punto en que pues, lo tuvieron que sondear, pero que él se siente muy incómodo con esto, que es bastante doloroso, que es algo incómodo y que si yo tengo algún jarabe para que se pueda curar. Dice que le encanta el programa, que lo escucha todos los días y que le llama mucho la atención porque lo elabora esta tribu del Amazonas. Bueno, don Álvaro, le cuento que la tribu Yurí elaboran tres jarabes para que se curen. Voy a empezar con el prostazán y su elaboración, lo que hace la tribu Yurí. Mire, el prostazán lo elaboran con palmeto, café de brusca, viravira, caléndula, cordoncillo, borojó, benzoato de sodio y otras plantas que la tribu Yurí pues no comenta, pero lo hacen el prostazán, un jarabe curativo. Ese es el primero. El segundo es el penisoluble, que viene elaborado con marapuana, ginseng, erythroxylum, catuaba, café de brusca y otras plantas. Que bueno, repito, la tribu Yurí se reserva, pero también hacen del penisoluble un jarabe supremamente eficaz y efectivo para ese problema de próstata. Y el tercero es el urolet, elaborado con palmeto, taraxacum, viene con sambucus, salix, umbultiana, equisetum, petiveria, eximilax, nicomio, maituna y acónito. Estos son los tres jarabes que yo entrego hace más de 35 años y han curado ese problema de próstata en muchos caballeros, en muchos hombres. 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Son para tomar tres veces al día, después del desayuno, almuerzo y comida, tres veces al día. Se toma un jarabe, a los 5 minutos el otro y a los 5 minutos el otro. O sea, con intervalo de 5 minutos entre jarabe y jarabe. Esto le va a durar de 15 a 17 días, pero créame que usted encuentra la curación. Y lo digo porque llevo más de 35 años entregándolos, y de eso me he dado cuenta, de que curan. Gracias a mi Dios, gracias a la tribu Yurí por estos jarabes, que entrego hace mucho tiempo, entregándole a la gente de verdad jarabes o productos que funcionan, sin químicos, que no traen contraindicaciones, que no le van a enfermar de nada. Por eso hay que aprovechar las oportunidades cuando se presentan, y más que todas las personas que tienen problemas de salud. ¿Cuántos de ustedes tienen ese problema de gota, artrosis, artritis, esos dolores tan fuertes que no le permiten moverse? 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Es un jarabe que usted se toma una copa diaria, le desinflama y le quita el dolor, garantizado totalmente. Para los caballeros que sufren de problemas de impotencia, estoy entregando también el Vitafer. Es tan fuerte y poderoso que necesita solamente tomarse una copa cada 8 días. 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
2: Hemos venido hablando a lo largo de estos importantes programas en esta importantísima y prestigiosa emisora de los beneficios de tomar colágeno hidrolizado marino, pero no cualquier colágeno, un colágeno de calidad. Hay muchos, pero el mejor es este, un producto con una fórmula avanzada, un producto con multivitaminas, con aminoácidos, un producto que también viene con péptidos de colágeno hidrolizado marino, 100% marino. Si no es marino, le devuelvo el dinero. Si no le sirve, le devuelvo el dinero, porque le estamos vendiendo y no es vender, les estamos ofreciendo calidad. Estamos ofreciendo un producto que realmente va a mejorar su salud en todos los aspectos, como se dice, desde la cabecita hasta la punta de los pies. Y hay que saber algo muy importante, es que el colágeno es una proteína clave, clave para la estructura de tejidos como los cartílagos. Recordemos que los cartílagos están en la unión de uno, dos o más huesos. Es esa almohadilla que permite que tengamos buena movilidad y evitar que los huesos rocen y choquen entre sí. Ahora, también el colágeno está en los huesos, está en la piel y en los vasos sanguíneos. Por eso, aquellos pacientes o personas que me tienen problemas de hipertensión arterial, que sufrían de dolor de cabeza por la misma hipertensión arterial, el colesterol alto, el cristal de colesterol, que sufrían de adormecimiento de piernas, de manos, hormigueos,

0: han mejorado, han recuperado su salud y hoy en día están haciendo la recompra. Próximamente ya estaremos emitiendo los importantes testimonios por esta emisora. Ahora, no solamente lo vendemos en Bogotá, lo vendemos también en Palmira, en Cali, en Pasto, Bucaramanga, en Barranquilla, en Cartagena, en Medellín, en Tunja, en Duitama, en Pereira. Bueno, no alcanzo aquí a enumerar o a contarles todas las ciudades, incluyendo poblaciones de los departamentos donde el producto, ustedes, donde la gente lo consigue, y también estaremos trayendo acá y dando a conocer los testimonios de diferentes regiones del país en donde ustedes pueden comprobar la efectividad de este maravilloso tratamiento. Nuestro colágeno hidrolizado marino es un tratamiento que no es un medicamento, ojo, no es un medicamento para curar enfermedades, porque hay que hablar con la realidad, enfermedades, pero es un suplemento con un apoyo fundamental que ayuda como coadyuvante poderoso a prevenir, a aliviar síntomas y mejorar la calidad de vida frente a las diferentes afecciones y enfermedades que tanto a hombres como a mujeres día tras día, en la medida que vamos envejeciendo, van apareciendo. Problemas a nivel de la salud ósea, de la salud muscular, de la salud articular, de las enfermedades del sistema inmunológico, de las enfermedades reumáticas, también de la salud metabólica, porque recordemos que el metabolismo es muy importante. Cuando usted toma nuestro colágeno hidrolizado marino y es diabético, se ha observado, se ha podido observar y comprobar que nuestro colágeno apoya el control del metabolismo de la glucosa, resultando muy beneficioso para personas con diabetes. De esta forma se toma una cápsula encima de la cena o con la cena o con la comida y ustedes van a ver los resultados positivos, van a tener un azúcar menos elevada y vamos a tener un control de metabolismo. Si usted tiene problemas digestivos, si usted tiene problemas hipertensivos, problemas a nivel del sistema cardiovascular, si tiene problemas también de fibromialgia, osteoporosis, osteopenia, calambres constantes, agotamiento, debilidad, dolor de cabeza, que puede ser también desarrollado por estos temas de muy mala circulación y muy mala oxigenación de la sangre, debilidad cerebral, insomnio, si sufre agotamiento y cansancio físico y mental, si tiene vena varice, si sufre de flebitis, tromboflebitis, úlceras varicosas, llagas varicosas, tomándolo de una manera continua, disciplinada y juiciosa, las ha cicatrizado, las ha cauterizado, porque es un tratamiento de regeneración, porque es un tratamiento que contiene vitaminas y que contiene también algo muy importante, elementos y materias primas constructoras de la salud y regeneradoras de los órganos, de los sistemas. De esta forma vamos a tener un producto que usted después de los 40, 50, 60 años de edad debe tomarlo como un buen hábito de su vida diaria para mejorar todos los órganos y los sistemas. 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

0: Seguimos hablando de los beneficios importantes de tomar colágeno hidrolizado para la salud de todos y cada uno de ustedes, de nosotros también, porque lo consumimos. Es un producto maravilloso que contiene multivitaminas, minerales, oligoelementos, aminoácidos, que viene reforzado con péptidos de colágeno hidrolizado marino, que es una fórmula avanzada, reforzada y potenciada con excelentes y altos estándares de calidad y que cuenta, por supuesto, con su registro de INVIMA. 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Seguimos con los importantes beneficios que también tiene el colágeno hidrolizado marino en la salud, los problemas digestivos. Recordemos que usted tomando este maravilloso tratamiento ayuda a reparar la mucosa intestinal y a fortalecer la barrera intestinal, siendo utilizado como un apoyo muy importante contra la permeabilidad o la hiperpermeabilidad intestinal. También recordemos que ayuda a combatir los problemas gástricos. Sin ser un producto exclusivo para esto, hemos tenido pacientes que sufrían de gastritis, de problemas gastrointestinales y el ardor y el dolor en la boca del estómago fue desapareciendo. Aquellas personas que también tenían problemas de mala digestión, llenura estomacal, gases, mucha flatulencia, porque sufren de hígado graso, también les ha mejorado y les ha ayudado porque el colágeno regenera, nutre y alimenta órganos y sistemas. Ahora, en las enfermedades autoinmunes y en las enfermedades reumáticas, nuestro colágeno hidrolizado marino, que es tipo 1, 2, 4 y 5, realmente es muy importante y muy bueno porque actúa mediante la tolerancia oral, modulando el sistema inmunológico para ayudar a calmar la inflamación y el dolor de afecciones como la artritis reumatoide y también el reumatismo crónico, las enfermedades como la fibromialgia, osteoartrosis y osteoartritis. Por eso usted lo puede tomar con total confiabilidad y no importa que esté tomando otros medicamentos. Cuando usted tiene problemas también, por ejemplo, a nivel articular, mejora la salud ósea y articular porque combate los síntomas de la misma osteoartritis, que es el desgaste del cartílago, y apoya en el tratamiento de la osteoporosis y de la osteopenia al fortalecer la matriz de los huesos y reducir el riesgo de fracturas, el dolor, la inflamación va a ir desapareciendo, se va a recuperar la fuerza, la turgencia, la estabilidad, el soporte y por supuesto vamos a poder tener mejores actividades diarias y trabajar mejor. 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

0: Continuamos con esta importante información acerca de los beneficios y las bondades del colágeno hidrolizado marino en la salud, tanto en hombres como en mujeres. Y también gracias a las personas que se comunican con nosotros, que también nos llaman, solicitan su pedido o que también tienen preguntas, inquietudes o dudas de cómo les puede servir el colágeno hidrolizado. 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Vamos a hablar de los beneficios en la piel o cómo puede mejorar el colágeno hidrolizado marino la salud de la piel. Recordemos que el colágeno es un componente muy importante de la piel y juega este papel importantísimo en el fortalecimiento de la piel y además puede beneficiar la elasticidad y la hidratación. Recordemos también que a medida que envejecemos, pues nuestro cuerpo produce menos colágeno, dando lugar a la resequedad de la piel y a la formación de líneas de expresión, las pategallinas que llamamos popularmente y las arrugas, incluso pecas o manchas en la piel. Sin embargo, varios estudios ya hoy en día han podido demostrar que los péptidos de colágeno hidrolizado marino y todos los suplementos que contiene esta fórmula importante del colágeno marino ayudan de una manera importante a retrasar el envejecimiento prematuro de la piel, a reducir también las arrugas y la resequedad. Además de esto, recordemos que se han hecho estudios científicos a lo largo y a lo ancho de Europa y también aquí en Colombia. Y les quiero comentar que en un estudio que se hizo en las mujeres que tomaron colágeno hidrolizado marino diariamente, que tomaron de 5 a 8 gramos, estas mujeres lo tomaron durante 8 semanas, tuvieron menos resequedad y un aumento significativo en la elasticidad de la piel en comparación con aquellas damas que no tomaron el colágeno hidrolizado marino en el estudio. Además de esto, otro estudio encontró que las mujeres que tomaron bebidas o colágeno hidrolizado marino diariamente durante 10 o 15 semanas tuvieron mayor hidratación en la piel y una disminución significativa de la profundidad de las arrugas de la línea de expresión en comparación con el grupo que no lo tomó. Ahora, hay que también destacar que los efectos de reducción de arrugas de los suplementos del colágeno hidrolizado marino se han atribuido a la capacidad que tiene el colágeno marino de estimular el cuerpo a producir colágeno por sí mismo, o sea que se reactiva la producción y su cuerpo se lo va a agradecer. Además, tomar colágeno hidrolizado marino puede promover y promueve eficazmente la producción de otras proteínas que ayudan a dar estructura a la piel, entre ellas, por ejemplo, la elastina y la fibrilina. Además de todo esto, también hay muchos estudios ya que confirman también que el colágeno hidrolizado marino ayuda a prevenir el acné y otras afecciones de la piel y también realmente combate el envejecimiento prematuro, combate los problemas de las manchas en la piel, la caída del cabello, las uñas que no crecen con facilidad, los dolores articulares, musculares, el reumatismo, los calambres, la vena varice. Todo esto empieza a mejorar cuando usted toma un colágeno hidrolizado marino de alta calidad como el que estamos ofreciendo en el día de hoy. 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
2: Hola, ¿qué tal, amigas, amigos? 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Oyente de la línea, buenos días, ¿con quién hablo?
3: Buenos días, profesor, habla con Leonardo.
2: Leonardo, ¿de dónde llama?
3: De aquí de Bogotá, profesor del barrio Kennedy.
2: ¿Qué hacen Kennedy escuchando Acuario Estéreo?
3: Profesor, así como le comenté, muy enfermo, demasiado, dependo de mis hijos. Y con la limpieza que usted me hizo y el tratamiento y las pastillas electrónicas que le compré, he mejorado mucho, profesor. La suerte me cambió. Con el número que usted me dio, 2211, de la lotería del Meta, me gané 150 millones.
2: ¿Cómo están sus hijos que llegaron tan incrédulos a llevarlo a la consulta? Ellos no creían. Yo le dije, hermano, si usted quiere ganarle, soy franco, tienen que invertir un dinero, hay que pagar un tratamiento, comprarse unas plantillas para que camine bien. ¿Valió la pena todo este proceso?
3: Sí, profesor, claro, totalmente. Sí, maravilloso todo. Mis hijos quedaron sin palabras.
2: Quedaron callados, sí. La verdad es que sí, lo que yo le digo a la gente, mire, hay gente que viene así como sus hijos, que yo les digo, esperen afuera, por favor, porque son escépticos, porque son gente que no cree. Pero afortunadamente usted hizo las cosas bien hechas, lo hizo escondida de ellos, se compró el premio y todo, y poco a poco todo fue cambiando. ¿Valió la pena visitarme? ¿A qué invita a la gente, hermano? Hágale una invitación a los oyentes de Acuario Estéreo.
3: A que lo visiten, profesor, que lo busquen, que si quieren los problemas que tengan, usted los resuelve todos. Eso es maravilloso, profesor.
2: Gracias por llamar, Dios lo bendiga. 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
2: Avanzamos, querida familia, avanzamos, la gente sigue marcando. 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
1: 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Oyente en la línea. Buenos días, aquí en Acuario, ¿con quién hablo?
2: Hola, profe, buenos días, con María.
1: María, ¿de dónde llama?
2: Profe, lo llamo desde Marquetalia, Caldas, paciente suya, La Dorada.
1: Marquetalia, Caldas, paciente de La Dorada, Caldas. Yo mañana voy a estar atendiendo en Dorada, Caldas, desde las 8 hasta las 11 de la mañana. ¿Cuál es su testimonio de Marquetalia, mujer?
2: Profe, pues yo tengo un salón de belleza, pero la verdad el trabajo me había bajado muchísimo, profe, endeudada por todos lados. Mis papás fallecieron, profe, y pues tengo una hermana que nunca estuvo con ellos y ahora vino acá a pelear la casa. O sea, yo siempre estuve con mis papás y creo pues que tengo el derecho. Y no, ella se quiere quedar sola con la casa, profe, yo ni para un abogado. Vea, profe, yo se lo visité y mucho, mucho que agradecerle porque usted me hizo una limpieza, un tratamiento, me dio la serpiente protectora del mal, profe, y yo la enterré en el salón, sí, en la matera, una matera que tengo en la entrada del salón, tal cual como usted me lo dijo, profe, y vea qué cambios he tenido, el trabajo me ha mejorado, compré el premio programado, profe, y fui una feliz 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Maestro, qué felicidad y definitivamente qué alegría me dio usted, maestro.
1: ¿Qué le dice a la gente, mujer, que escucha Acuario Estéreo por todo Colombia? ¿A qué los invita, mujer?
2: Vea, profe, yo que he sido fiel testigo, o sea, he sido vivir lo que es visitarlo, profe, y todo. Los invito a que no se pierdan la gran oportunidad de visitarlo, de poner los problemas en sus manos, sea el problema que tenga, maestro. Que usted a todo le da solución, pero eso sí, con mucha fe, con mucha, o sea, insistencia, que las cosas no son de un día para otro, todo tiene como su tiempo. Entonces, profe, que pongan todos los problemas en sus manos y verá que todo se les va a solucionar.
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1: 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Oyente de la línea, buenos días, buenos días. ¿Con quién hablo?
2: Hola, profe, con Laura.
1: Laura, ¿de dónde llama?
2: Yo estoy acá en Duitama, Boyacá.
1: Duitama, Boyacá, paciente de Sogamoso, Boyacá. ¿Cuál es su testimonio de fe? ¿Qué problemas tenía? ¿Cómo le fue visitándome?
2: Bueno, profe, me fue muy bien visitándolo. Yo lo visité en Sogamoso. Yo le cuento que tengo un supermercado. Lo tengo en compañía con mi esposo, pero pues realmente el supermercado es gracias a mis ahorros y a mi esfuerzo. Pero pues con mi pareja lo trabajaba. Inicialmente pues con mi esposo empecé a tener muchos inconvenientes, porque pues acá llegaban era pues solamente los clientes mujeres jóvenes y perdón la expresión, pero él empezó como un viejo verde a empezar a seducir a las muchachas. Ya las chicas venían y lo buscaban, había desfalco acá porque pues él les ayudaba económicamente, hasta con el mismo mercado que faltaba acá en el supermercado. La verdad pues yo estaba bastante desesperada, yo quise por eso irlo a visitar. Cuando lo visité usted me hizo una limpia, usted me pidió una foto de mi esposo, hice el tratamiento completo. Realmente después de que pasó esto, profesor, déjeme decirle que hubo un cambio muy muy grande con mi esposo. Ya no es un viejo verde, ya cambió la situación. Yo ni siquiera el supermercado lo podía dejar solo porque él sacaba el dinero de la caja. Todo cambió. Aparte, pues yo con la esperma negra, la quemé, tal cual como usted me dijo. Y pues quiero comentarle que con la Valle jugué con el 0164. Y soy una feliz ganadora, probable, de 90 millones.
1: Qué felicidad, qué alegría, mujer. Me encanta que me esté llamando. ¿A qué invita a la gente que escucha este programa?
2: Mire, profe, yo los invito a que lo visiten, que se hagan el tratamiento, que vayan con mucha fe, que usted es una persona muy acertada, todo lo que usted dice es 100%, y lo más importante, que usted le gusta ayudar a las personas.
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1: Avanzamos, querida familia, porque hoy es sábado, sábado, sábado. Aquí está Don Hermes y Onediondo, hola, viejitos.
3: Chicharrón con pelo, chicharrón con pelo. Ajú, ajá, al programa del profesor Eduardo nadie le ganará. Oiga, estaban los dos ñeritos, encontraron a las 12 de la noche. Le dijo, hola, le dijo, ¿vos dónde vives? Le dijo, en Soacha. ¿Y vos? En el barrio Santa Fe. Dijo, ¿qué? ¿Me atraca o lo atraco? Con todo el respeto, ¿no?
4: ¡Hola, viejo loco! Saludo bien especial para su merced, para todos los oyentes y oyentas. Gracias por estar con nosotros de nuevo. Sábado con ese de sed, seca la garganta. Ay, pongámosle humor más bien. Este chiste es mejor que los que he echado en el pesito. Imagínese que estaban hablando dos amigos. Y uno le dice a otro, hermano, estoy triste. Dijo, ¿qué pasó, Treguardito? ¿Por qué? Dijo, no, terminé con Angelita. Me dijeron que a esa vieja le gusta salir con puros hombres casados. Dijo, ¿cómo así? ¿Quién le dijo ese chisme? Dijo, mi esposa.
1: Oiga, imaginé que le dije a mi esposa, por fin me desquité, le dije, usted no es nadie para que me critique, para que usted se ponga brava cuando voy a tomar con mis amigos. De aquí en adelante yo salgo cuando se me dé la gana. Y me dice mi amigo, oiga, ¿de verdad? ¿Y qué? ¿Y qué dijo su mujer? Me dijo, salga de la cama, desgraciado, y no hable entre los dientes. 321-320-0140. 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Dios los bendiga, los quiero mucho. Abrazos, chau, chau.
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3: Un abrazo grande y maravilloso para todos los oyentes que nos acompañan aquí en Despertando Conciencias, el programa de la organización Biosanel para aprender a tener una vida naturalmente sana. Yo soy Marcela Uribe, me encanta saludarles a esta hora, mis queridos oyentes, y desde ya empezar a invitarles para que puedan participar en el programa también con sus comentarios, con sus notas de voz, con sus mensajes a través del WhatsApp de la salud, que es el 321-455-0660. Hoy un programa espectacular con un tema bastante interesante, y es no solamente los dolores a nivel articular, sino también los dolores del alma. Resulta que muchas veces dejamos a un lado el tema de las emociones, de pronto no le prestamos la atención suficiente, pero ya está comprobado científicamente y es un tema de alerta, mis queridos amigos, porque situaciones como la ansiedad, el estrés, la depresión, también nos enferman. Claudita, bienvenida a Despertando Conciencia.
4: Marcelita, muchísimas gracias. Qué gusto saludar a esta audiencia maravillosa que todos los días nos acompaña a través de Despertando Conciencias. Y sí, el tema es muy importante. Hay que ponerle muchísima atención porque cuando la mente calla, el cuerpo empieza a hablar. Hay diferentes manifestaciones que pueden conllevar a una persona a desencadenar incluso enfermedades que no tienen cura, como un cáncer, enfermedades que han sido diagnosticadas y que llevan muchas veces al paciente a tener una vida desafortunada. Esconder las emociones empieza a somatizarlo, empezamos a somatizarlo.

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1: Bueno, y los quiero invitar para que vayan alistando papel y lápiz porque vamos a hablar de recomendaciones naturales, de jugoterapia, de jugos antioxidantes, de qué hacer para mejorar la producción de colágeno y, por supuesto, de nuestro colágeno marino. Doctor Vargas, me encanta saludarlo y bienvenido.
2: Como todos los días y como siempre, Marcelita, Claudita, estimados amigos, bienvenidos a esto es Despertando Conciencias, el programa de salud de la familia colombiana. Y hoy estamos aquí con toda la actitud, la energía, con todo el optimismo, porque definitivamente tendremos un programa muy, pero muy especial. Saludo cordial para toda esta gente linda que se une todos los días, porque sigue creciendo después de tantos años de espero, de trabajo, de lucha, sigue creciendo la audiencia de nuestro programa Despertando Conciencias.
1: 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Se han hecho muchos estudios donde se ha descubierto que, por ejemplo, la molécula del colágeno marino pues es mucho más absorbible, se parece mucho más a la del ser humano y estamos teniendo unos excelentes resultados y hemos logrado poder tener el colágeno marino en nuestro vademécum y además hacer ofertas y campañas especiales como la del día de hoy. ¿Por qué es tan importante, doctor Vargas? ¿Por qué le decimos a la gente, definitivamente, si usted tiene problemas articulares, pero también necesita empezar a prevenir el envejecimiento de adentro hacia afuera, una de las mejores opciones es el colágeno marino?
2: Pues definitivamente el colágeno marino es una excelente opción para quienes padecen de problemas articulares o enfermedades relacionadas con las articulaciones y los huesitos. Por ejemplo, este nos ayuda a la regeneración del cartílago. El colágeno marino contiene péptidos de colágeno que son fundamentales para la regeneración del cartílago. Esto puede, lógicamente, ayudarnos a reducir el desgaste articular, que es una causa muy, pero muy común de dolor en condiciones como la osteoartritis o la famosísima artrosis.
1: Exactamente, doctor. Por eso, si tenemos ese desgaste de los cartílagos y queremos el día de mañana prevenir un reemplazo de rodilla, un reemplazo de cadera, pues definitivamente dentro de los suplementos que debemos consumir es el colágeno. Y qué mejor que el colágeno marino. Además que nuestro colágeno marino viene además con magnesio, que le ayuda de una vez para los dolores articulares. 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Rosita en la línea telefónica. Rosita, bienvenida.
3: Sí, señorita.
1: Llamas para pedir
3: la... Mami, es que yo llamaba para pedir la promoción del colágeno.
1: Ah, perfecto, doña Rosa. Me dicen que es para enviar a domicilio, ¿cierto?
3: Sí, señorita.
1: ¿Para el día de mañana?
3: Sí, señora. ¿Qué hora más o menos?
1: ¿Estás en el norte o en el sur de la ciudad?
3: Aquí en Patio Bonito.
1: Entonces sería... ubícame. Casi no conozco ese sur. ¿Sí?
3: ¿Cómo?
1: Eso es en el sur, Rosita.
3: Sí, señora.
1: Entonces, después de mediodía, hacen toda la parte del sur en horas de la tarde.
3: Bueno, su merced, entonces quedo pendiente.
1: Entonces,
3: ¿y
1: mira,
3: mami, no me pide la dirección?
1: Claro que sí necesito la dirección, por eso te iba a decir que no me fueras a colgar, porque no, me falta la dirección y la cédula para poder hacerte tu factura, ¿listo?
3: Bueno.
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1: Así es, solo beneficios, y me encanta además porque nuestro programa no solamente se trata de hablar del colágeno marino. Realmente lo que nosotros buscamos es que, claro, la gente conozca de esta suplementación natural, pero también que nuestro programa sea un programa de aprendizaje, sea un programa de ayuda, sea un programa de servicio. Hoy vamos a hablar de consejitos naturales para mejorar la piel, para mejorar las articulaciones, para ayudar también a que nuestro cuerpo esté bien alimentado y bien nutrido. Y quiero darles esta primera recomendación. El jugo de zanahoria, remolacha y manzana ayuda también a activar el colágeno. Resulta que este jugo es rico en antioxidantes, en vitamina A, en vitamina C y en silicio, que son elementos esenciales para la producción de colágeno natural en la piel. Entonces, la zanahoria ayuda a mejorar la elasticidad de la piel, mientras que la remolacha y la manzana ayudan a la regeneración celular y a la hidratación. Que usted por la mañana se haga este juguito y adicional le ponga la cucharada de colágeno marino, pues definitivamente es un hit para mejorar nuestra piel, porque estamos consumiendo nutrientes, antioxidantes especiales para poder empezar a embellecer de adentro hacia afuera. 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
2: Bueno, y para las señoras, y por qué no, también para los señores que están preocupados por la elasticidad de la piel. Es que tengo la piel ajada, tengo la piel como manchada, la piel me está como colgando, siento cuarteada la piel. Bueno, una cantidad de síntomas en nuestra piel. La gente y nuestros pacientes y los oyentes se preguntan: oiga, doctor Vargas, usted ha venido hablando del colágeno marino y todas las maravillas. ¿Para la piel me sirve? ¿Para esta piel así que la tengo como estirada, como ajada? Pues mire, la combinación precisa del colágeno hidrolizado marino de la organización Biosanel tiene la combinación perfecta del colágeno marino con vitamina C, biotina y vitamina E. Esto es un producto extraordinario y ayuda a mejorar la elasticidad de la piel, entregándole esa firmeza que tanto estábamos esperando y que tanto necesitamos. También previniendo la formación de arrugas, la flacidez, la cual definitivamente esto es un beneficio adicional para nuestros pacientes que están consumiendo el colágeno marino de la organización Biosanel.
1: Perfecto, doctor. Nos vamos con doña Oliva en la línea telefónica pidiendo el colágeno marino. ¿Cómo me le ha ido, doña Oliva?
3: Bien, gracias.
1: ¿A qué se dedica? ¿Por acá qué?
3: Por acá en la casa.
1: En la casa, perfecto. Recuerde que me dice Claudia que quiere la promoción del colágeno marino. Recuerde que este colágeno viene de una vez con vitamina C, con vitamina E, con magnesio y además con la biotina.
3: Sí, señora. Doña, ¿la biotina para qué
4: es? Perfecto, mire, la biotina es ideal para todo lo que tiene que ver con la pérdida de cabello, fortalecer el folículo piloso, dermatitis seborreica, problemas de piel, para el fortalecimiento de las uñas, ¿ok?
3: Sí, señora.
4: Y el colágeno, como hemos venido hablando, para todo lo que tiene que ver con dolores articulares. ¿Está sufriendo de esto?
3: Sí, señora.
4: ¿De qué parte del cuerpo le está doliendo?
3: De las caderas.
4: De las caderas. ¿Qué tiene, artrosis?
3: Sí, señora, comienzo de artrosis.
4: Ah, bueno, entonces ahora que apenas está en el comienzo, es una excelente alternativa para evitar que la enfermedad siga degenerando precisamente el cartílago. Doña Oliva, ¿quiere que se lo enviemos a domicilio?
3: Sí, señora.
1: Perfecto, doña Oliva, con todo gusto. 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La gente que me dice: Marcela, mis uñas se me quiebran, el cabello no se ve saludable, consuman el colágeno marino, que realmente trae beneficios espectaculares para la salud de la piel, el cabello y las uñas. Y esto combinado con el NAD con resveratrol es un dúo perfecto de medicina antienvejecimiento. No es solamente la cremita que nos aplicamos, es lo que nosotros le damos a nuestro cuerpo de adentro hacia afuera, donde se empiezan a notar esos cambios realmente. 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
1: Me encanta, estamos de regreso y papel y lápiz porque hoy tenemos recomendaciones naturales. Recuerde que nuestro programa no solamente es para hablar de nuestros productos, también para hablar de esas recomendaciones en la alimentación, en los buenos hábitos. Y tengo un recomendado de la infusión de cola de caballo y ortiga. Resulta que estas plantas son ricas en silicio, que es un mineral que es clave para fortalecer el colágeno en el cuerpo y para mejorar la salud de las articulaciones. Entonces, ¿qué pueden hacer? Que yo todavía no puedo comprar el colágeno, doctor Vargas, ¿qué recomendaciones? Por favor, la infusión de cola de caballo y ortiga, esta infusión se la toman al día una vececita y esto les puede ayudar muchísimo a la elasticidad de la piel, pero también a la flexibilidad de las articulaciones. Entonces, cola de caballo y ortiga, que es rica en silicio, un mineral también muy importante para nuestra salud articular. Y por supuesto, tomarse el colágeno marino una vez al día es suficiente para poder tener todas esas propiedades maravillosas del colágeno marino que viene además enriquecido con biotina, con vitamina C, con magnesio y con vitamina E. Doctor Vargas, Martica en la línea telefónica.
2: ¿Qué hubo, Martica?
3: No.
2: Oiga, Martica, ¿usted produce siempre esa sensación así que como que le da escalofrío a la gente? ¡Chévere!
3: Pero de lo chévere, ¿cierto?
2: Sí, buenísimo.
3: No.
2: Oiga, Martica, cuénteme mi vida porque tengo la oportunidad de recibirte. Me dicen, o me está diciendo Marcelita, sí, que tú ya tomaste...
1: El colastil, los péptidos, sí, de colágeno.
2: ¿Usted se puso a tomar péptidos de colágeno?
3: Sí, a ver si cambio un poquito y su merced se fija en mí y deja de montarme cachos. ¡Ay, no, qué horror!
2: Pero ahí, bueno, pero tiene que tomarse más o menos, yo creo que un tratamiento de ¿cuánto tiempo? No, con 2 meses.
3: Yo llevo ya 2 tarros. Uno de un tarro y uno de una caja.
1: Una
3: y
1: caja.
3: Se me está terminando otra.
2: Ah, ok. ¿Cómo te ha ido con colastil?
3: Divinamente, doctor.
2: Fácil, sencillo.
3: Sí, muy chévere porque pues yo en la noche no ceno y entonces yo eso lo pongo en agua, en fría, y me lo tomo como cena.
2: Sí, buenísimo.
3: Porque yo en la noche estos huesitos que tengo que antes me dolían, como que se me torcían así las manos, me ha mejorado muchísimo.
2: Sí, ok, qué bien.
3: Y la piel, como le decía el otro día, cambió, o sea, ya me veo como húmeda, todo chévere, porque antes eso era como una esponja, todo seco, maluco.
2: Sí,
3: entonces,
2: la piel.
3: ¿Sí ve que soy linda? ¿Y sí ve que me volví linda?
2: No, toca que me mande una foto. O si no, entonces vernos ya sea en las conferencias, en las consultas. No te preocupes, que dentro de poquito vamos a tener la oportunidad no solamente de vernos, sino de aprovechar también el tiempo en algo súper interesante. Martica, te mando un abrazo. Gracias por llamar, por participar.
1: Beso,
2: pues. Y un beso grande también. Y un beso grandote también.
3: Bueno, muchas
2: Martica,
3: gracias, igualmente.
2: Con todo gusto.
3: ¿Cómo tiene el colágeno?
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0: 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De regreso, queridos oyentes, papel y lápiz porque les tengo recomendado y es una mascarilla de papaya y miel que sirve mucho para las manchas de la piel. Resulta que les cuento que la papaya contiene enzimas naturales que ayudan a exfoliar la piel y aclarar las manchas y la miel hidrata, aporta antioxidantes. Entonces, podemos aplicar esta mezcla en el rostro durante 20 minutos una vez por semana y esto puede ayudar a reducir las manchas y a regenerar la piel. Y por supuesto, el consumo del colágeno marino. Quiero que escuchemos personas que nos están contando sobre cómo les ha ido tomando el colágeno marino de la organización Biosanel.
1: Buenas tardes, señores Biosanel. ¿Cómo están? ¿Cómo les ha ido? Muy agradecidos por los tratamientos que ustedes ofrecen. Mi mamá los está tomando, ya está tomando el colágeno marino y me comentó que pues a pesar de su edad pues le ha ayudado bastante para el tema articular. Y lo que pasa es que yo también últimamente pues también he tenido un dolorcito en las manos y entonces también he tenido pues también problemas en las articulaciones, dolorcitos. Entonces pues también quisiera adquirirlos para que pues por favor me cuenten cómo es el tema aquí para Bogotá.
0: 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Doctor Vargas, hablando de la piel, hablando del cabello, hablando de las uñas, también para eso nos sirve el colágeno marino.
2: ¡Claro! ¡Claro que sí, Marcelita, Claudita! ¡Claro que sí! Ya lo hemos mencionado de los componentes que ayuda para fortalecimiento de la piel, para la elasticidad. Y recordemos que precisamente en las uñas y en el cabello también existe un componente muy importante de colágeno. Entonces, también ayuda a fortalecer las uñas, el cabello. Y es lo, digamos que es lo más rápido que también las señoras y las personas que consumen colágeno hidrolizado marino se dan cuenta y dicen, oiga, ya no se me está cayendo el pelo tanto, sobre todo las señoras, y dicen, uy, mire las uñas como las tengo más como de fuertes, como más rígidas, porque esto fortalece no solamente por el colágeno, sino también por la biotina, también por la vitamina 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Así que usted todos los días, si quiere tener el cabello bonito, la piel maravillosa que usted tenía y que se perdió durante hace muchísimos años y unas uñas fuertes y que le duren, hombre, pida su colágeno marino de la organización Biosanel, una cucharadita diaria y a los pocos días usted estará viendo los maravillosos resultados.
0: Así es, doctor Vargas, el colágeno marino que hoy viene además con el NAD con resveratrol. De esta manera vamos a apoyar la memoria, el enfoque, la claridad, favorece también la salud neuronal y es muy útil con las personas que me dicen yo mantengo con cansancio, con agotamiento, con una ansiedad. Además que el NAD es clave en las mitocondrias, que son como las baterías de las células. Ayuda a combatir el cansancio, ayuda a quitar la fatiga. Y fuera de eso, el resveratrol ayuda con la salud cardiovascular y contribuye a tener un envejecimiento mucho más lento, mucho más funcional. 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

0: 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Muy bien, y de regreso, queridos oyentes, en Despertando Conciencias, hoy con este paquete espectacular que me encanta, porque es tener la sinergia de dos productos. 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Nidia, ¿cómo has estado?
1: Muy bien, sí señora, gracias a ustedes.
0: ¿En qué lado se encuentra Nidia? ¿Acá en Bogotá?
1: No, señora, estoy en Chía, Cundinamarca.
0: En Chía, Cundinamarca. Bueno, ¿y cómo así que gracias a nosotros? ¿Cómo es el cuento, Nidia?
1: Bueno, hace un mes más o menos empecé a tomar el NAD.
0: Sí.
1: Después de pandemia yo había quedado muy enferma, mucha tos, mucho cansancio. Mi espalda me dolía todo el tiempo, me sentía muy débil.
0: Las, o sea, que Nidia le dio COVID.
1: Totalmente abajo. Sí.
2: Le dio COVID, pero...
1: Y después de eso yo quedé muy mal. Pero pues la verdad, hace un mes que me estoy tomando el NAD, me siento mejor, me dio una gripa, pero ya me dio suave. La verdad, estoy más enérgica y sí he sentido muchísimo los cambios.
0: Cuénteme una cosa, Nidia. A usted le dio COVID, como a muchos nos dio COVID, y antes de estar tomando NAD con resveratrol, nos han dado gripas. ¿Cómo eran esas gripas antes? Después de que uno padeció COVID, no sé si es mi impresión, pero me parece que las gripas dan fuertísimo.
1: Sí, y me tumbaban a cama, quedaba como incapacitada por varios días, sudaba con muchísima fiebre, era terrible. O sea, después de eso sí era horroroso que me diera una gripa.
0: Uh-huh. Y llevas un mes tomando NAD con resveratrol, con estos cambios de clima, vuelve y te da gripa, pero esta vez ya no te tiró a la cama.
1: Sí. De verdad que fue un cambio que yo digo, uff, y en un mes tan rápido este cambio, de verdad que es una bendición. Yo estoy muy agradecida y de verdad que este producto muy bueno, el NAD, se lo recomiendo a todo el mundo.
0: Nidia, hay muchas personas que de pronto están escuchando el programa y dicen, oiga, eso sí será verdad, esos productos que venden. Nosotros llevamos más de 20 años en el mercado y tú que has consumido, por ejemplo, el NAD con resveratrol, ¿qué tienes para decirle a las personas? ¿Sí vale la pena tomárselo? ¿Sí es efectivo el resultado?
1: Sí, sí vale tomar el NAD, sí vale la pena, de verdad que es una buena inversión, porque si en tan poco tiempo ya he visto estos cambios maravillosos, no me imaginaré cuando lleve más. Entonces, de verdad que los invito a que tomen el NAD.
0: Ay, tan bella, Nidia, muchísimas gracias. Te mando un abrazo y que Dios te bendiga.
1: Amén, gracias a ustedes, un abrazo.
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0: Gracias. Véngase para acá.
1: Gracias.
0: Un aplauso bien bonito para mis muchachos del Mariachi Chapala de León, Guanajuato. ¡Qué catrín!

0: 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Seguimos en Despertando Conciencias y seguimos también hablando de recomendaciones naturales, recomendaciones para la piel, para el cabello, para las uñas, para las articulaciones y hoy con la promoción del colágeno marino. ¿Saben qué les recomiendo? Añadir la cúrcuma y el jengibre a nuestra dieta todos los días porque esto ayuda muchísimo a combatir la inflamación. Entonces, la cúrcuma y el jengibre ambos son poderosos antiinflamatorios naturales. Cuando uno regularmente está consumiendo cúrcuma y jengibre, ya sea en los batidos, en los jugos, en los tés, esto ayuda a reducir la inflamación en las articulaciones, mejora la circulación y favorece la reparación de los tejidos. Así que, por ejemplo, usted se hace el batido, le agrega lo que es el colágeno marino, le pone cúrcuma y le pone jengibre, espectacular para reducir la inflamación articular. Y doctor Vargas, doña Elena, en la línea telefónica.
1: ¿Elena?
2: Sí, señor.
1: Hola, Elena.
2: Ay, se me cortó.
1: No se le ha cortado. Tardes, estamos aquí en vivo y en directo.
2: Es que me sonó y pensé que se me había cortado.
1: No, Elenita, cuéntame, Elenita, mi vida, ¿en qué te puedo ayudar? Ay, ahora sí se le cortó. Sí, por ponerse a hablar lo que no era, se le cortó ahora sí. Pero ahorita, con todo gusto, volvemos a tener comunicación con Elenita o por la otra línea telefónica también están llamando más oyentes y pacientes de la organización Biosanel. Mire, siempre esto es la locura. Yo todos los días quedo aterrado. No, es que uno dice, ¿cuál producto? No, es que son todos los productos. Y no solamente es que son los mismos pacientes, mucha gente de primera vez sigue llamando y comunicándose. ¿Por qué? Porque lo han recomendado, por las ofertas, por la calidad, por los productos, por las consultas.
0: Y hoy, doctor Vargas, con la promoción del colágeno marino, donde la gente también lo está solicitando y nos está contando cómo le está yendo con el colágeno marino. Nuestro colágeno marino es un colágeno de excelentes resultados y quiero que escuchemos lo que la gente nos dice.
3: Doctores de Biosanel, es un placer para mí saludarlos. Yo soy Amanda Carvajal. Muchísimas gracias por recibir mi llamada, pero sobre todo para decirle a todos sus oyentes y a las personas que me estén escuchando que yo estoy feliz, me siento vigorosa, fortalecida al consumir, estoy tomándome el colágeno marino. Excelente, yo sufro de artritis, me duelen muchísimo las coyunturas, las rodillas se me hincha, se me inflaman. Yo no podía dar un paso. Es más, cuando me tocaba el agua, ay, yo, Dios santo, yo veía el infierno, de verdad. Pero empecé a consumir el colágeno marino de ustedes, de Biosanel, y les cuento que he sentido un cambio del cielo a la tierra. Mejor dicho, en un 69-70% totalmente recuperada, se ha alejado el dolor, la inflamación se ha bajado, mis huesos están como más fuertecitos, el dolor se ha disminuido notablemente. Por eso le recomiendo a todos los que quizás tengan una enfermedad como la mía o quizás peor, porque con los huesos uno tiene infinidad de problemas, pues que consuman este colágeno marino de Biosanel, que es maravilloso. Yo sí lo recomiendo. Muchísimas gracias, doctora.
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0: Y aquí estamos de regreso, queridos oyentes, y no olviden que también tenemos nuestra página web donde usted puede comprar los productos naturales de la organización Biosanel y a través de la página web puede pagar por PSE, puede pagar con tarjeta de crédito, puede pagar con tarjeta débito y puede pagar con crédito ADI. 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Y doctor Vargas, ¿qué otro beneficio, por ejemplo, las personas que tienen enfermedad articular pueden encontrar con el colágeno marino?
6: También nos ayuda a mejorar la flexibilidad y la movilidad para esos pacientes que se levantan como tiesos o comienzan a ver esas articulaciones como rígidas. ¿Por qué? Porque nos ayuda a fortalecer el colágeno marino, el tejido conectivo de las articulaciones, lo que une hueso con huesito. El colágeno marino puede mejorar la flexibilidad y la movilidad facilitando pues el movimiento sin que haya dolor, porque eso es lo que limita al paciente.
0: Así es, recuerden que nuestro colágeno marino, además que viene adicionado con vitamina C, con vitamina E, con biotina y con el magnesio, tan importantes para el manejo del dolor articular. 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Hoy tenemos oferta y tenemos doctor Vargas, Anidia en la línea telefónica.
1: Señora Anidia, ¿cómo está? Bienvenida.
7: Buenas, doctor, ¿cómo está?
1: Excelente, feliz y contento, mi vida. ¿Qué más, Nidia?
7: Ay, no, qué buenísimo. Estoy feliz, feliz de haberme podido comunicar con el doctor Vargas.
1: Bueno, mi vida, estamos para servirte como siempre. Y cuéntame, ¿en qué te puedo ayudar?
7: Ay, yo creo, doctor, que me podría ayudar muchísimo. No sé, estoy pasando como por una depresión, como por, no sé, como ansiedad. No sé qué tengo. Todo me fastidia, me irrita.
1: Hay un problema y el problema es en la casa, es en la familia, es en la parte social, es con la pareja. ¿Tuviste de pronto alguna ruptura, tuviste alguna pérdida? Porque eso es lo que nos genera. Hay un detonante en la vida de los seres humanos que nos genera precisamente la ansiedad, el miedo, la angustia, el pánico. Y esto nos lleva a tener a que la parte física de nuestro cuerpo, pues también tengamos unos síntomas. Y esos síntomas es cuando la gente se asusta y dice, ay, doctor, ¿qué me está pasando? Es que tengo como dolor de estómago. Ya no son esas maripositas, sino siento algo, que tengo un problema estomacal. El corazón me está latiendo más rápido. Tengo temblores, tengo dificultad para respirar, o es esa respiración que es, y que dice, pero ¿qué me pasa? ¿Será que es que me va a dar un infarto? No puedo dormir, tengo dificultad para concentrarme, hay tensiones musculares, la gente se siente agitada, dolores de cabeza. Todo esto tiene que ver precisamente con esos síntomas que se somatizan, de llevar un proceso de ansiedad, porque no estamos manejando las emociones y terminamos en estos síntomas, y de ahí se están somatizando enfermedades terribles, por ejemplo, como el cáncer, enfermedades que pueden llevar a una persona a desarrollar inmediatamente una diabetes, una tensión arterial, y enfermedades que están acabando con la población humana, mi vida. Que en sí, rápidamente, hay un problema en este momento. ¿Qué problema es, Nidia?
7: Sí, yo creería a veces que si es de pronto como la soledad, también como que lo afecta a uno.
0: La soledad, claro, Nidia, esto es muy cierto. Hay muchas situaciones emocionales que van generando problemas, que van generando depresión, ganas de llorar. Uno empieza a tener problemas para el sueño, doctor Vargas, y ya le voy a pasar a Nidia por la línea telefónica, pero les quiero recomendar, por ejemplo, el citrato de magnesio para estos temas. Cuando tenemos alteraciones de nuestro sistema nervioso, es importante tomar el citrato de magnesio y se puede combinar muy bien con el colágeno marino. 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
3: Y así es, queridos oyentes, un abrazo grande para toda la gente que nos escucha a diario en nuestro programa de salud, Despertando Conciencias, para aprender a tener una vida naturalmente sana. Aquí estamos en vivo y en directo, saludando a toda la gente que se conecta a través de internet, desde sus casas, desde las fincas, en el transporte público, en las diferentes ciudades, en los diferentes municipios, desde el campo colombiano. Qué rico saludarles a esta hora. Yo soy Marcela Uribe, especialista en temas de salud, nutrición, antienvejecimiento, y me encanta esta hora también saludar a todo este equipo de trabajo maravilloso. Claudia Pedraza, Claudita, bienvenida a Despertando Conciencias.
4: Muchísimas gracias, excelente. Sí, señores, aquí estamos con todas las pilas puestas, consejos totalmente saludables, noticias de salud, campañas especiales y lo más hermoso que tiene este programa, que es nuestra audiencia que nos sintoniza a través de la internet, en redes sociales, que nos visita a diario en las diferentes sedes. Aquí estamos. Bienvenidos a Despertando Conciencias y muchas gracias, Marcelita. ¿Qué tal todo? ¿Cómo va el día de hoy?
3: Excelente, Claudita. Además que estaremos hoy en nuestro programa con los oyentes y además vamos a estar hablando de los hongos medicinales. Vamos a hablar del hongo melena de león, vamos a hablar del hongo chitaque, del hongo ganoderma, datos, estadísticas, noticias, tips saludables, así que conectaditos para que no se pierdan nuestro programa. Ya regresamos con todos ustedes con noticias de actualidad para pasar en Despertando Conciencias con la organización Biosanel. Ya regresamos.
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1: Bueno, y arrancamos llena de buenas noticias y sobre todo de recomendaciones. Vamos a estar hablando de qué es eso del hongo Melena de León. Por supuesto, hay gente que ya lo conoce desde el mes de diciembre, hay gente que va llegando nueva a la sintonía, pero también tenemos estadísticas. Vamos a hablar de qué pasa dentro de nuestro cuerpo cuando uno no duerme bien, cuando no descansa lo suficiente, qué le pasa al cerebro, qué le pasa a los diferentes órganos, y tenemos también noticia de la salud. Claudita, ¿de qué se trata?
2: Bueno, arrancamos hablando de cifras y datos que son muy importantes, Marcelita, y es acerca del cáncer gástrico. Les cuento que hace algunos días salió un informe de la Organización Mundial de la Salud y es la primera causa de muerte en Colombia, en nuestro país. Ojo a los malestares gástricos como reflujo, dolor constante en la parte del abdomen, vómitos frecuentes, gastritis y esa pérdida inexplicable de peso. Esto genera crecimiento de células anormales malignas en la mucosa gástrica y así es que se presenta el cáncer. Les cuento que en nuestro país más del 51% de personas ya se les diagnostica este tipo de cáncer cuando está en etapa 4. Es una etapa demasiado avanzada. ¿Qué hacer para la prevención? La endoscopia es uno de los exámenes más precisos y acertados para poder saber si realmente qué es lo que tenemos en nuestro estomaguito y detectar a tiempo el cáncer precisamente gástrico, que hace parte de las estadísticas lamentables de muerte en nuestro país.
1: Ahí está, Noticias de la Salud, y hablando precisamente de la parte gástrica, y recordar que dentro de los beneficios de estos hongos terapéuticos y medicinales del hongo Melena de León está regenerar toda la parte digestiva. Es fundamental que la parte digestiva

0: funcione bien, porque el 90% de las enfermedades se dan porque esa parte digestiva está en desbalance. 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

0: y de regreso con todos los oyentes a esta hora. Y bueno, si usted es una persona que quiere saber más sobre el hongo melena de león, recuerde que las líneas están habilitadas a través de nuestro programa, un programa de conexión, de ayuda, de servicio, a través del 316-235-2070. 316-235-2070. ¿Con qué arrancamos, Claudita?
1: Tengo un audio de la señora Fabiola. En días pasados estuvimos tratando de comunicarnos con ella, pero la comunicación era muy difícil porque ella se encuentra en una finca en el departamento del Tolima. Pero bueno, logramos que nos hiciera este audiecito para poder participar acerca de sus comentarios y resultados con el hongo melena de león.
2: Sí, señora, la verdad es que yo, pues, por los contratiempos que tuve en salud, no me la había empezado a tomar.
1: Sí.
2: Y me la quité, ya voy en la mitad. La verdad, sí, le quita a uno mucho cansancio. A mí me ha favorecido mucho porque yo me tenía muy cansada. No dormía, para el sueño también espectacular. No podía dormir. Mi hermana me dijo, mija, empieza a tomársela, que eso es bueno y le da sueño. Sí, porque a ella le pasaba lo mismo.
1: Sí.
2: Entonces, sí, la verdad, le quita a uno ese desaliento y ese cansancio que mantenía, ya no lo tengo. El sueño me ha mejorado muchísimo, ya me duermo 10:30, porque yo me dormí a la 1 de la mañana, a 12 de la noche.
1: Dios mío.
2: Sí, la verdad, el sueño sobre todo me ha mejorado cantidades y el cansancio, porque la verdad es que todo es muy favorable para la salud. De verdad que puedo darle un buen testimonio de la melena de león, porque es muy buena. Hoy escuché el programa y quise tomarla con la guayaba y me la estaba tomando en las mañanas, pero voy a seguir tomando en las noches, en las tardecitas.
1: Súper recomendada el hongo melena de león.
2: Sí, señora, muchísimo, de verdad que sí. Estamos con mi hermana haciendo negocio para comprarla entre las dos, hacernos y otra vez el tratamiento completo, que son los tres carros.
0: Bueno, pues ahí está, miren, Fabiola, hablando precisamente del sueño, hablando del cansancio y de cómo le ayuda con el hongo melena de león. Y es que definitivamente vamos a hablar hoy aquí en el programa de para qué usos, para qué enfermedades, para qué síntomas sirve precisamente tomar el hongo melena de león. Pero eso sí, es por tiempo limitado. Antes de irnos a esta pausa, líneas telefónicas.
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0: Perfecto, Claudita. 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

0: 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Aquí estamos de regreso con noticias y daticos. Oiga, les tengo estudios. Un estudio reciente publicado en BMJ Mental Health revela que nuestro estado de ánimo es más positivo por la mañana y tiende a decaer hacia la medianoche. Ay. Estos cambios están vinculados a fluctuaciones hormonales como los niveles de cortisol. Por eso, ojo a esto, se recomienda realizar tareas exigentes o tomar decisiones importantes durante las primeras horas del día para tener un mejor rendimiento. ¿Sabe qué le ayuda mucho a mejorar el rendimiento?
1: Yo sé.
0: El hongo.
1: Melena de león, sí, señor.
0: De león. Sí, señores, vamos con Sonia, que está en la línea telefónica. Doña Ay, Soniecita, se le cayó la llamadita a Sonia.
1: Ya le devolvemos la llamadita a doña Sonia para opinar acerca de hongo melena de león.
0: Ya lo viene tomando, mucha gente viene tomando ya el hongo melena de león. Gente que nos escribe a través del WhatsApp, personas que preguntan cómo lo pueden tomar. Y mire, por ejemplo, un batido energético muy fácil de hacer, donde ustedes pueden tomar el hongo melena de león. 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Este batido es para iniciar el día porque es un batido energético, ideal para las personas que trabajan y estudian, que entrenan, que están todo el día por fuera de la casa, que tienen un desgaste mental, que tienen un desgaste físico. 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Ya regresamos.
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0: Y así es, para cuidar su salud mental definitivamente, el hongo melena de león, y nos vamos rápidamente con oyentes que quieren solicitarlo. Dilma en la línea telefónica. Doña Dilma.
1: ¿Cómo está?
0: Hola, doña Dilma, ¿cómo ha estado?
1: Yo muy, muy bien.
0: Bueno, me dice Claudita que usted quiere pedir la campaña del hongo melena de león.
1: Sí, señora.
0: Y cuénteme, ¿por qué se animó? ¿Para qué lo necesita?
1: O sea, porque yo soy una señora que trabajo demasiado, demasiado.
0: Sí.
1: Me trasnocho mucho. Y entonces, hay veces que no puedo dormir.
0: Sí. ¿Y ha escuchado los testimonios, los resultados, lo que hemos hablado aquí del hongo melena de león?
1: Sí, señora, sí, claro.
0: O sea, ¿nunca lo ha tomado?
1: No, señora, no. He tomado otros productos, el amalaki, muchos productos, pero este no.
0: Bueno, pues perfecto, doña Dilma. Entonces, mire, como usted es una persona que trabaja tanto, ¿le queda fácil tomárselo en las horas de la mañana?
1: Uy, claro, sí, yo trabajo en mi casa.
0: Perfecto, entonces se lo va a tomar en las horas de la mañana para que le dé energía, para que le dé concentración, para que la mantenga muy lúcida, le quita el cansancio, el agotamiento, y en la noche le va a permitir descansar y dormir bien. ¿Listo? Bueno, doña Dilma, perfecto, la voy a dejar entonces con Claudita para que le termine de tomar los daticos para que se lo puedan entregar directamente a domicilio. Miren, queridos oyentes, las personas que tienen un gran desgaste mental y físico, definitivamente, claro, a tomar el hongo melena de león, pero no solamente es para los adultos. Yo les cuento algo, y es que según datos de la Organización Mundial de la Salud, el 14% de los adolescentes, es decir, uno de cada siete, sufre algún trastorno mental. Los problemas más comunes incluyen, ojo, depresión, ansiedad y trastornos alimentarios. Además, el suicidio es la cuarta causa de muerte entre jóvenes de 15 a 29 años, lo que resalta esa necesidad de prestarle atención a la salud emocional de nuestros jóvenes. Si tenemos situaciones de depresión, de ansiedad, trastornos alimentarios, trastornos del sueño, para eso también sirve el hongo melena de león, y también se lo podemos dar a nuestros jóvenes, a nuestros adolescentes, incluso a nuestros niños. 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
1: De eso se trata, queridos oyentes, el hongo melena de león, y es conocido porque es un hongo comestible y es un hongo medicinal que tiene múltiples beneficios para la salud y, por ejemplo, tiene neuroprotección y neuroregeneración. ¿Qué quiere decir? Hay unos estudios que han demostrado que este hongo estimula la síntesis de proteínas en el cerebro, interviene en la reparación neuronal y promueve la mielinización, procesos esenciales para la función cognitiva y la memoria. Una persona me escribía por las redes sociales y me decía, o sea que esto sirve para una neuropatía. Por supuesto, porque ayuda a la regeneración de los nervios. Personas que han tenido accidente cerebrovascular, personas que han tenido una embolia, personas que tienen procesos de Alzheimer, de Parkinson, les sirve, por supuesto, el consumo del hongo melena de león. Y aprovechar que tenemos esta campaña espectacular, queridos oyentes. ¿Con qué nos vamos, Claudita?
2: Doña Sonia volvió. Ay, doña Soniecita, no, definitivamente volvió a llamar y se le volvió a caer la llamada. Vamos con más oyentes, les recuerdo las líneas telefónicas que tenemos disponibles, también datos muy importantes acerca del hongo melena de león, Marcelita, y es que ayuda a equilibrar todo lo que tiene que ver con el sistema nervioso. Para las personas que nos han contado aquí en vivo y en directo que les ha ayudado para la ansiedad, para el estrés, el hongo melena de león actúa y mejora la capacidad de concentración, lo que hace que los seres humanos, nosotros, empecemos a reducir estrés y ansiedad.
1: Me escribe por acá María Fernanda, de 42 años, me dice, mire, yo siempre he sido muy nerviosa, me daba ansiedad por todo y me costaba mucho dormir. Desde que empecé a tomar el hongo melena de león en mi jugo de la mañana, la verdad siento una calma que no había sentido en años. Ya no tengo esos ataques de ansiedad tan fuertes y duermo mucho mejor, me siento más enfocada, menos dispersa y hasta la memoria la noto más afilada, dice ella. Esto ha sido una bendición. Es María Fernanda, 42 años, hongo melena de león para el estrés y para la ansiedad, que usted también puede solicitar marcando ya 316-235-2070. 316-235-2070. Ya regresamos.
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0: 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Es el hongo melena de león, queridos oyentes, para doña Luzmila, que me dice que si una persona que tiene principios de Parkinson, que si le pueden dar hongo melena del león, claro que sí.
1: Excelente.
0: Todos los días, ojalá 6 meses seguidos dándole el hongo melena de león. Vamos con María en la línea telefónica. Muy bien, doña María, ¿usted cómo ha estado?
2: Muy bien, gracias.
0: Bueno, doña María, cuénteme a usted cómo le ha ido tomando el hongo melena de león.
2: Pues bien, porque yo pedí la entrada en diciembre y vi que me dio resultados, como que comencé a tomar en la noche, me fue divinamente, como que pude descansar tranquila, y la volví a pedir.
0: Uh-huh. O sea que pidió la campaña que estamos entregando ahora y se la está tomando ahora constantemente.
2: Así es, sí señora.
0: Y me dice que se siente más tranquila, que puede descansar mejor.
2: Estoy, me siento mucho más relajada, no tengo como estrés, que manejaba mucho estrés, estoy tranquila.
0: ¿Por qué manejaba estrés? ¿De estrés de qué?
2: Del día a día, de muchas cosas.
0: ¿De la casa, de los hijos, del marido, del trabajo?
2: De todo, de todo. De que porque salió, de que porque llovió, de que porque no salió, de todo. Uh-huh.
0: Y además que vea, esas situaciones siempre van a llegar, no es que se desaparezcan, pero es la capacidad que tenemos de enfrentarlas de una manera diferente, ¿cierto?
2: Sí.
0: Es no dejarse como ahogar en esos problemas.
2: Como a no agobiarse uno mismo.
0: No agobiarse uno mismo, me encanta esa palabra, María. Sí. Pues muchísimas gracias. Hay mucha gente escuchándola en esto, señora.
2: Se agobia por pendejadas, eso, así, ¿sí? Sencillamente.
0: Y uno mismo permite que su cerebro se agobie por pendejadas y termina uno mismo haciéndose daño por cosas que no valen la pena o personas que no valen la pena.
2: Sí, señora, así es. Así es, y realmente estoy contenta con el producto. Entonces, esto, yo realmente consumí varios productos de allá, pero en este me siento súper bien.
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0: Perfecto, Claudita. 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
1: Y es que, Claudita, hay estudios muy importantes sobre temas como la soledad,
2: sí, señora,
1: y la depresión. Y tiene que ver con la soledad no deseada. O sea, esa gente que, por ejemplo, se le acaba el matrimonio y queda sola de un momento para otro. O se le muere la pareja y quedan solos de un momento para otro. Resulta que esto está generando también inconvenientes de salud.
2: Claro que sí. Hay un informe del Observatorio Estatal de la Soledad No Deseada en España que indica que una de cada 5 personas experimenta soledad no deseada, siendo más común entre los jóvenes. La rumiación sobre desarrollar depresión ha destacado la importancia de abordar este sentimiento para mantener una buena salud mental. Ahí está precisamente lo que nos hablaba Marcelita. La depresión, soledad, ansiedad, todo lo que se genera precisamente y lo que nos contaba ahorita doña María. Cosas por las que a veces uno le pone demasiado problema o a las situaciones, o se enfrenta o se enfrasca mucho en ellos, sabiendo que de pronto no valen la pena. Para todo eso sirve nuestro tratamiento Hongo Melena de León. 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
1: La rumiación, ¿qué tiene que ver eso? Ustedes saben que las vacas hacen rumiación, ellas mastican y mastican y mastican. Eso mismo hace nuestro cerebro. La rumiación es esos pensamientos repetitivos que terminan haciéndonos daño. Entonces hay gente que tiene rumiación sobre la soledad y esto les puede aumentar a desarrollar la depresión, porque se la pasan pensando, mire yo los años que tengo, ¿será que me voy a quedar sola? ¿Será que me voy a quedar solo? ¿Será que me voy a envejecer solo? ¿Será que no voy a encontrar a nadie? ¿Será que no estoy destinado? ¿Será que nadie me quiere? ¿Será que no merezco? Esa rumiación sobre cualquier pensamiento genera enfermedad, genera desgaste en su cerebro, genera depresión, genera ansiedad. Y el hongo melena de león le ayuda para eso. 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Ya regresamos.
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2: Es un regalo de verdad de la naturaleza, el hongo melena de león, y hablamos mucho del tema del sueño, porque dentro de los grandes beneficios que nos cuenta la gente es he podido dormir mejor. ¿Qué le pasa a nuestro cuerpo cuando uno no duerme bien? Porque hay gente que dice, no, mire, yo duermo 3 horitas, yo duermo 4 horitas, y ya lo van normalizando y resulta que eso no es normal. El sueño es fundamental para tener una salud integral y cuando usted no duerme bien, vienen muchos efectos negativos. Por ejemplo, en el cerebro. ¿Qué le pasa a su cerebro? Le falta sueño, entonces se le afecta la memoria, la capacidad de aprendizaje y la toma de decisiones. Además que cuando usted no duerme bien, su cerebro empieza a desarrollar enfermedades y aumenta el riesgo de enfermedades neurodegenerativas como el Alzheimer. Aquí hemos hablado del Alzheimer, una enfermedad muy triste, mis queridos amigos, porque no es solamente que a la persona se le olviden los nombres o los teléfonos o la ubicación o dónde es que vive. No, la persona empieza a perder todas sus capacidades cognitivas. Se le olvida cómo lavarse los dientes, se le olvida cómo hacer chichí, cómo hacer popó, se le olvida cómo vestirse, cómo bañarse, cómo caminar. Entonces, realmente es una enfermedad muy triste que afecta a la persona, que afecta el entorno, la gente que le cuida, y resulta que el sueño es fundamental para eso. Una persona que por el trabajo, por el estrés, no duerme bien, es una persona que va matando neuronas, es una persona que va abriendo la puerta a enfermedades como el Alzheimer. Entonces, miren cómo el sueño es fundamental, y hoy quiero que usted haga una pausa en su vida, se pregunte y sea honesto, ¿está durmiendo bien? ¿Usted sí duerme entre 7 y 9 horas? ¿Esas horas son continuas? ¿Usted se levanta descansado? ¿O usted tiene un sueño muy liviano? ¿Se despierta con nada? ¿O por su trabajo usted prácticamente está durmiendo unas 4 horitas y ya? Miren, queridos amigos, muchas veces cambiamos salud por plata. Y sí, a veces nos toca porque eso es lo que conseguimos de trabajo. Pero mire la cantidad de consecuencias que eso puede traer cuando usted no duerme bien. Entonces, el hongo melena de león, dentro de los beneficios que tiene, ayuda precisamente a dormir bien.
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0: De regreso, queridos oyentes, aquí estamos y recuerden que estamos en nuestro programa Despertando Conciencias de la organización BioSanel para aprender a tener una vida naturalmente sana. Hoy es el día del agradecimiento. ¿Cuál es su historia? ¿Qué quiere contarnos? ¿Cómo ha sido su historia con la organización BioSanel? ¿Cómo han pasado todos estos años? ¿Qué ha pasado con esos productos naturales que se ha tomado? ¿Qué ha pasado con su enfermedad? Ese es nuestro tema del día y para eso también saludamos al doctor Vargas, quien nos acompaña con esa buena energía. Doctor Vargas, bienvenido a Despertando Conciencias.
1: Hola, ¿qué tal? Marcelita, Claudita, nos sintonizan en este que es el programa de la familia colombiana Despertando Conciencias. Oiga, me encanta eso que usted acaba de decir, Marcelita. Yo quiero que por favor... Bueno, vamos a comenzar, vamos a organizarle el tema, vamos a organizar las cosas. Me encanta eso, el tema de la historia es maravilloso. Y precisamente yo me puse a pensar, ¿a qué se le da gracias? ¿Ellos a qué acostumbran a darle gracias? Yo creo que muy en el fondo del corazón también le dan gracias a ese ser en lo que la persona cree. En el caso, por ejemplo, mío, es darle gracias a un todopoderoso, es darle gracias a Dios por todo lo que nos ha regalado en el transcurso de este año, pero más específicamente, claro, yo le doy gracias a Dios por ustedes, por Marcelita, por Claudita, por Chacón, y le doy gracias a Dios por los miles y miles de oyentes y de personas y de pacientes de la organización BioSanel que definitivamente hacen posible esto, hacen posible esta gran labor. Señoras y señores, ustedes que de una u otra manera hacen partícipe de esta gran experiencia, de esta labor social que hemos llevado durante tantos años, les quiero decir de corazón gracias, porque ustedes nos han regalado lo mejor, nos regalan su tiempo, nos regalan su confianza, nos han regalado sus inquietudes, nos regalan sus preguntas, nos regalan su amor, su cariño, y eso vale muchísimo, muchísimo más que cualquier dinero en el mundo. Yo le agradezco a los padres de familia que nos sintonizan, que nos escuchan, que nos tienen paciencia, que nos paladean, que están ahí con esa atención, y sobre todo les agradezco que lleven con amor todos los mensajes que nosotros les entregamos a través de este programa, a través de un trabajo concienzudo y muy profesional, porque lo que queremos nosotros es mejorar la calidad de vida de todos nuestros pacientes. Queremos llevar a través de nuestro corazón, a través de nuestra mejor intención, con cariño, porque más que cualquier otra cosa, este programa se hace desde el corazón. Y desde el corazón hoy le agradezco a las miles y miles de personas que después de muchos años, de más de 10 años, llevamos adelante a cabo este gran proyecto de la organización BioSanel, llegar a personas necesitadas, llegar a personas que realmente valoren su salud, estimen su existencia, crean en un todopoderoso porque les ha entregado lo más valioso que tenemos nosotros los seres humanos, que es nuestra propia vida. Y si usted no cuida su vida, comenzando precisamente por la parte saludable, no hay absolutamente nada, porque si no hay salud no hay nada, no hay riquezas, no hay amor, no hay absolutamente nada que le pueda a usted entregar la vida nuevamente. Cuidemos nuestra vida emocional, nuestra vida física, cuidemos nuestra vida mental, porque de ahí en adelante usted va a aprovechar los años buenos o malos que Dios le haya entregado. Dios le entrega la vida. Usted es el que sabe o no sabe administrarla. Usted es el que se da cuenta si usted le quita años a esa vida que Dios le ha entregado, o simple y sencillamente usted aprovecha, porque si usted está en esta existencia, en este mundo, en este plano terrenal, es porque Dios ha deparado cosas maravillosas para usted. Pero usted decide cómo va a aprovechar esos años. Si los va a aprovechar llorando, si los va a aprovechar con enfermedad, si los va a aprovechar con lágrimas, si los va a aprovechar con angustia, o de lo contrario, usted cuida ese templo sagrado que Dios nos ha entregado, que es nuestro cuerpo físico y nuestro cuerpo mental, y aprovecha y se decide a vivir años placenteros de gozo y de buena salud. Esto es lo que tenemos hoy que darle gracias a Dios. Gracias por nuestro cuerpo, por nuestra vida, por nuestra mente, por nuestra felicidad. Y gracias porque definitivamente nosotros somos los que tenemos la capacidad de decisión. Y hoy usted tiene la capacidad de decisión si tiene buena salud o si no.
0: Así es, doctor Vargas, y es lo que hacemos todos los días.

0: días frente a nuestro programa Despertando Conciencias, y es brindar un espacio para que la gente pueda tener hábitos saludables y para que pueda tener productos de calidad que le permitan tener buena salud. Estaremos y estamos en la entrega de la Ancheta de la Salud, así que pendientes. ¿Hay cupos el día de hoy? No hay cupos. ¿Qué noticias hay? Ya regresamos con todos ustedes y le recordamos, Claudita, nuestras líneas de contacto. 316-235-2070. 316-235-2070. Y en el 310-683-7271. Ya regresamos.
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1: Hay noticias. ¿Qué noticias tenemos para el día de hoy?
2: Entonces, tengo buenas noticias y malas.
1: ¿Cuáles son las buenas? ¡Qué malas!
2: Oiga, no, mentira, solo buenas, pero pues también, lamentablemente, para los que... ¿Hay cupos o no hay cupos? No hay cupos.
1: ¿No hay?
2: No hay. ¿No hay? No hay, Claudia, no se ponga con...
1: No hay
2: cupos. Hoy, mire, yo sé que estaban llamando ya antes del programa,
1: Sí, señor.
2: A la oficina hoy todo el día, Bogotá, todas las sedes están pendientes a inscribirse y hoy no hay cupos, no hay cupos. Ayer hubo cupos, ¿sí? Antier hubo cupos, pero sí, las inscripciones directas, las inscripciones, mejor, abiertas, se hicieron hasta la semana pasada.
1: Hasta el viernes.
2: El viernes de la semana pasada se cerraron las inscripciones para la gran entrega de la ancheta. Hasta el viernes. Después, puede que un día sí, puede que un día no, o puede que definitivamente ya no hayan más cupos. Lo único que les digo, Marcela y Claudia, para que lo tengan ustedes bien claro y todos los oyentes, es que el que tiene su cupo, bendecido, aprovéchelo y reclame su ancheta.
1: Y no lo suelte por nada.
2: Y no lo suelte porque hay más de ciento y punta que se comunican a diario tratando de obtener un cupito para la ancheta. Hoy no llame pancheta, hoy no llame a inscribirse. Si usted llama hoy, no hay cupos, no lo vamos a inscribir, no le vamos a decir sí, no hay cupos. Mañana, no se sabe, mañana pueda que tampoco hayan cupos, la otra semana no hay. De pronto, uno que otro día, puede ser mañana o puede ser la otra semana, se abren cupitos, pero no cupo abierto para inscribir a todo mundo, que llame Raimundo y todo mundo, no. Durante una horita, 20 minutos, 30 minutos, que se inscriban, 20, 30, 40, 50, creo que eran de a 60 cupos los que estábamos entregando, ¿no?
1: De a 60,
3: todos los días.
2: Eso por ese lado. No me llame a pedir más cupos, pancheta, que no hay, por ese lado. Por el otro lado, oiga, todo el que me llame, que ya le haya llegado la ancheta a su casa y que usted ya haya comenzado a tomarse, la ancheta, cuéntenos. Cuénteme su historia, su vivencia, su experiencia, cuénteme su realidad. ¿Qué pasó? ¿Qué sucedió? ¿Cómo estaba? ¿Usted por qué le da gracias a la organización Biosanel y por qué le agradece realmente a los productos de las anchetas que usted tomó anteriormente? Cuénteme su caso y su historia.
1: Perfecto, doctor. Recordamos línea telefónica para que usted pueda comunicarse directamente aquí al programa 321-455-0660. 321-455-0660. Y la gente que está pidiendo el domicilio de su ancheta, doctor, puede comunicarse a nuestro PBX al 601-455-3091. 601-455-3091. Ya regresamos.
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1: Están llamando a preguntar, mire, aquí me están diciendo, me dice Sandrita, que, ay, mira, aquí está, doctor Vargas, no hay cupos.
0: ¿Qué hacemos?
1: Yo sé, Sandra, pero ¿para qué me es que yo ya avisé, ya dije que no hay cupos, Pancheta, ya dije. La gente sigue llamando a la oficina que si hay cupitos para Lancheta. Yo no sé, pero yo es que nosotros lo avisamos,
0: se
1: lo dijimos,
0: dijo,
1: insistimos,
0: se les
1: dijo, venga, que no es para eso, pero no, la gente dejó todo para lo último. Y los que ya saben y conocen, esos sí son los primeros. Pero bueno, de pronto hay gente que quería inscribir al hermano, al primo, al abuelo. Mira, aquí dice que no, que es que se dijo que eran unos días, durante estos días que se iban a entregar unos cupos. Sí, pero no todos los días, porque posiblemente ya no hay más. Entonces ya se acabaron, puede que mañana, pendiente. Mire, los que están llamando a la emisora, los que están llamando a la oficina, que un cupo para Lancheta, ya no hay más cupos hoy. Esperé a ver si mañana a las 3 de la tarde o a las 4 de la tarde les digo, ¿hay cupos? 30, 40, 50, 60, 80. Los primeros que se comuniquen 30 tienen cupito. Yo sé, ahí ya tenemos oyente. Nos vamos con oyente, me dicen que tenemos aquí...
0: Doña Nora.
1: Ah, Norita. ¡Nora!
2: Doctor, buenas tardes, ¿cómo está?
1: ¡Qué honor! A lo más de bien, contento y feliz como siempre. Cuéntame, ¿tienes historia o ya te llegó Lancheta?
2: Bueno, primero ya me llegó Lancheta, doctor.
1: ¿Ya le llegó Lancheta?
2: Bueno, todavía no la he comenzado a tomar.
1: Ok, ¿te la enviaron a la casa o fuiste a reclamarla?
2: No, me la trajeron acá a la casa.
1: ¿Te la trajeron? ¿Una anchetica para ti?
2: Sí, señor.
1: Ok, perfecto. ¿Tiene barriguita, Nora?
2: Ay, sí, bastante, doctor. Y mire que a mí me hicieron la cirugía de vesícula en marzo y ese estómago me quedó terriblemente inflamado.
1: ¿Te quedó inflamado todavía en marzo? Pero ya te ha tenido que desinflamar, hay que mirar, pues, pero no creo que sea una inflamación ya por la cirugía, sino yo creo es precisamente, te debe estar afectando, es más como un colon irritable, un colon inflamado. ¿Te caen mal algunas comidas ahorita?
2: Sí, más que todo las lentejas.
1: Los granos, por ejemplo.
2: Sí, señor.
1: ¿Sabe por qué? Las lentejas, los frijoles, las arvejas... Lo que me gusta a mí muchísimo, los garbanzos, ¿sí? Uh-huh. Todo este tipo de granos y legumbres tienen una sustancia que se llama lectinas. Las lectinas es una sustancia que es un antinutriente y esto se hace por defensa natural de la planta. La planta produce ese tipo de lectinas para que los animalitos, en ese tiempo, hace muchos años, los animalitos iban a comerse, los pájaros iban a comerse los frutos o los granos, y cuando el animal se comía el grano le caía mal. Y el animal es tan inteligente que cuando algo le cae mal, no se lo vuelve a comer. Pero el animal más bruto es uno.
0: Nosotros,
1: que usted sabe que le caen mal esos frijoles con...
3: Y pide otra vez.
1: Usted sabe que le caen mal esos frijoles con garra y aguacate y usted dice, echa la bendición, que es lo peor de todo. Uno se echa la... Ay, que sea lo que Dios quiera y se manda ese platado de frijoles. Uno es el animal más testarudo que hay. Así le caiga mal, así le inflame el estómago, así lo tape, le dé diarrea, le dé estreñimiento, así le arda cuando vaya al baño, no le importa. Y después está quejando y está ya en el... echándole la culpa al gastroenterólogo. Es que usted lo que me mandó no me sirvió. ¿Por qué? Porque se consume esas sustancias que tiene la planta naturalmente para defenderse. Eso es una defensa. Nosotros también somos animales, nos caen mal. No a todo mundo. Todo mundo tiene una tolerancia más alta, otras más bajas, pero definitivamente es eso. Entonces, ¿qué hay que hacer? Eso hay que limpiarlos bien, hay que lavarlos, hay que otra vez enjuagarlos, hay que hervirlos. Esa agua hay que botarla y después de eso, ahí sí, ya hay que consumirlos. Hay que hacerlo una vida limpia. Hasta todo, la avena, todo lo que nosotros consumimos tiene lectinas. El tomate, terrible, la berenjena, terrible, una cantidad, todo tiene lectinas, y eso es lo que nos inflama. Oiga, ya me convencí, es que yo comienzo a hablar y hablar y hablar y hablar y aquí yo me quedo. Norita, bueno, pues le quiero decir,
2: doctor, si usted está,
1: dime,
2: usted está hablando de la historia.
1: En serio, usted tiene, bueno, tiene que ser una historia real, que me convenza, una historia que me llegue al alma, al corazón, que me conmueva. Si en una historia chichipata no sirve.
2: No, doctor, no, ¿cómo así?
1: Inspírese, inspírese. Bueno,
0: hagamos una cosa, doctor, vamos a esta pausita y ya regresamos con la historia de Nora. 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Ya regresamos.
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1: 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Y bueno, estamos en este espacio escuchando esas historias, historias que la gente ha tenido a través de los productos de Lancheta cada año con la organización Biosan, el doctor, y tenemos a Nora esperándonos con su historia.
2: A ver, ¿qué pasó? Cuéntame cuál es su historia.
3: Yo los escuché usted por primera vez en la radio un día que estaba ahí moviendo el dial.
2: Estaba moviendo
3: el dial. Y la verdad, pues escuché que estaban hablando esa vez del Caltroni y el Amalaki.
2: Sí.
3: Y pues escuché eso, que era bastante, era muy bueno para la diabetes el Amalaki.
2: Sí.
3: Mi mamá, ella tuvo diabetes, bueno, todavía tiene, pero ella era dependiente de insulina.
2: Y
3: la acaban hasta 4 dosis diarias.
2: Insulina. ¿Primero tuvo metformina y después insulina o estaba con las dos?
3: No, ella no, metformina no tuvo. Directamente le formularon insulina.
2: Sí.
3: Y unas pasticas que le daban.
2: Ok.
3: Y pues yo esa vez escuché eso y yo fui directamente, compré las botellas de Amalaki una vez que sacaron una promoción, entonces yo fui y las compré. Y comencé hace 4 años.
2: Sí.
3: Comencé a darle el Amalaki, ella se la tomaba muy juiciosa, como a los 2 años, ya le quitaron 2 dosis, solo le dejaban 2 dosis.
2: Sí.
3: Y el año pasado, pues ya totalmente le quitaron la insulina, porque pues dijeron que ya no la necesitaba, porque había regulado muchísimo el azúcar.
2: Qué bueno.
3: Pero entonces ella sigue con su dietica de no harinas, no dulces, no nada, pues está mucho mejor, aunque ya está muy viejita y deteriorada, pero está muy bien.
2: ¿Cuántos años tiene su viejita linda?
3: 83.
2: 83 añitos. ¿Usted qué sentía al ver a su mamita enferma con una diabetes, aplicándose insulina? Para usted como hija, ver a su mamita ya avanzada de edad, enferma, con una enfermedad que es bastante delicada, que la puede llevar a la muerte, que la puede llevar a situaciones muy difíciles, porque las personas enfermas de diabetes definitivamente es una enfermedad muy dolorosa. El paciente puede quedar en una diálisis, puede perder sus riñones, pierde sus extremidades, se llega a cortar y tienen que amputarle una extremidad. Usted, al pensar eso, Nora, y viendo usted a su mamita así, usted, ¿qué sentía al ver a su mamá y esa impotencia que uno como hijo a veces siente y le dice, no, tiene que tomar insulina para toda la vida?
3: Pues doctor, la verdad, nosotros pues es muy triste porque digamos a ella una vez que se le subió bastante el azúcar, nos dijeron que ella lo que podía perder era la vista.
2: Okay.
3: Y yo creo que la vista pues es la mitad de la vida de uno.
2: Sí.
3: Entonces pues ahí ahora como dicen, y además ella ha sido muy juiciosa en todos sus tratamientos y la verdad pues yo sí le doy gracias a Dios, a ustedes, porque ella mejoró bastante y pues así como dicen, para la edad que ella tiene está bien.
2: Y hay gente que todavía se pregunta, ¿será que la diabetes sí se puede reversar? Esto es un ejemplo muy claro de constancia, ¿sí? De una buena dieta, de la mano, lógicamente, con sus médicos. Y qué mejor que haya tenido la oportunidad de consumir Malaki Full de la organización Biosanet. Pues Norita, y hoy en día, al ver a su viejita ya que no tiene que estar chuzándose, que no tiene que utilizar la insulina, que ya usted la ve, lógicamente es muy diferente porque la persona le cambia el rostro, le cambia su color, le cambia su actitud frente a la vida. ¿Usted qué siente ahorita al ver a su mamá así?
3: Pues doctor, una gran alegría porque la verdad pues como dijo, a pesar de su edad pues está bien, gracias a Dios, y hoy en día de Acción de Gracias, gracias doctor por los productos que usted nos ofrece, por todas las bendiciones que nos ha regalado. Muchas gracias.
2: Mi Norita, gracias por compartirnos esas bonitas palabras. Y créame que la llevo en mi corazón. La llevo en mi corazón porque es muy gratificante tener oyentes, pacientes, gente maravillosa que hace realidad un cambio de vida. Y simple y sencillamente porque pusieron un granito de arena de parte de ustedes y nos tuvieron confianza como profesionales. Y ver esos resultados para mí, eso es de grandeza y sobre todo también, pues de una humildad muy bonita de parte de ustedes podernos compartir esa bonita historia de su mamita. Regálemele un fuerte abrazo a su mamita, me siento muy contento y orgulloso por ella porque sé que a pesar de 83 años ha puesto mucho de su condición, de su vida, de su interés para sacar adelante ese proyecto de vida que Dios le regaló. Y también sé que tiene una hija maravillosa porque usted ha hecho muchas cosas por su mamá y qué mejor que haberle podido compartir esos productos que venían en lancheta y que yo sé que de aquí en adelante, desde que se pueda, van a tener la oportunidad de contar con ellos. ¿Listo, Norita?
3: Sí, doctor, sí, yo he buscado muchísimos productos de ahí, la verdad, pues yo más que todo uso los de los dolores, el sí. Dolmaflé, el Artofun, las pasticas, el, ¿cómo se llaman? Bueno, ahorita no me acuerdo.
1: Flexartrin.
3: Las del dolor.
2: Sí.
3: Eso.
2: Bueno.
3: Pero he usado muchísimos productos de allá.
2: Mi Norita, muchísimas gracias por compartir. Quedas ahí y sí, definitivamente es una historia muy linda. Sí. Señoras y señores, no hay cupo de lancheta, no hay cupo de lancheta.
1: No, señor.
2: No hay cupo de lancheta. No me regañe a mí, es a los que están, que no, señor.
1: Bueno, no, aquí a la gente que está escribiendo también
2: bueno,
1: por WhatsApp, doctor.
2: Oiga, no hay cupo de lancheta porque es que me siguen llamando. Sandrita, ya avise, mire, aquí está Sandra. Doc, ay, Dios mío. Bueno, vamos a dejar las líneas habilitadas. ¿Quién tiene historia? Cuénteme su historia. Ya regreso.
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0: Continuamos, señoras y señores. Y esto se calentó por todo lado. Aquí en la emisora ya me puse así como medio, mire, ya me subió los calores. Porque afuera está haciendo frío, pero sí, ya adentro se calentó. Y se calentaron las líneas telefónicas porque comenzó a llamar todo mundo. Me dicen que hasta cuándo puedo reclamar la ancheta en la primera entrega. Hasta mañana.
1: Mañana viernes.
0: No, mentiras, hasta el sábado.
2: Sí, señor.
0: Mañana y pasado mañana son los dos últimos días de entregas de ancheta. Pero ¿sabe qué pasó algo? Que como hay tantas anchetas que están pidiendo, sobre todo en la parte de domicilio, que se las lleven a la casa, se llenó tanto, pues es que 2.350 personas, la mayoría de gente quiere que se les entregara ya. Entonces, pues para entregar 2.350 en el transcurso de una semana ha sido bastante difícil. No estamos hablando de todas completamente, pero sí son cantidades. Entonces, vamos a dejar de la otra semana, lunes y martes también, para que se siga entregando la ancheta. Porque la gente ha dicho, pero yo la pedí desde el jueves y me dijeron entonces que me la dejaban para lunes, porque son muchísimas las entregas que se están haciendo. Entonces, usted tiene derecho a llamar lunes y martes.
1: Lunes y martes.
0: Sí, hasta que con esos otros dos días, yo sé que ya me avisaron que podemos evacuar la mayoría, por no decir que todas, de las que pidieron en la primera entrega. La primera entrega. Nos vamos con Gracielita. Gracielita.
3: Buenas tardes, doctor.
0: Hola, mi Graciela, ¿cómo estás? ¿Cómo te encuentras?
3: Bien, muchas gracias.
0: ¿Por dónde anda?
3: Yo por aquí en San Mateo, Soacha.
0: San Mateo.
3: Ya hoy me trajeron las anchetas que pedí.
0: ¿Ya? ¿Cuántas anchetas pidió Graciela?
3: Pedí dos y afortunadamente estuve de buenas, que pedí en las primeras y me llegaron ya.
0: Ay, menos mal, porque le cuento que tenemos un tráfico de anchetas para entregar, porque mucha gente quiere que la ancheta le llegue a la casa. Otros decidieron, no, pero si me toca esperar tanto tiempo, pues tampoco es mucho tiempo, pero sí uno o dos días a que le llegue la ancheta. Entonces dijeron, no, yo voy mañana por ella. Entonces están reclamando. La ancheta exclusivamente se entrega en la sede de galerías, ¿listo? Oiga, Gracielita, y cuénteme, ¿cuántas pidió usted y para quiénes son?
3: Yo pedí dos anchetas, una para mi hija y otra para mí.
0: ¡Qué bueno! ¿Y su hija cuántos años tiene? ¿Le llegó todo completo?
3: Sí, doctor.
0: Una copita en la mañana en ayunas, después de que usted haya desayunado sin problema, y en la tarde otra copita en un vasito de agua, lo disuelve y se lo toma. Es rico, el sabor es exquisito, es un nutriente espectacular, aparte de que repara, de que regenera. Realmente se van a quedar felices.
3: Qué bueno, ay sí, eso me alegra mucho, que siquiera lo pude pedir.
0: Oiga, Gracielita, ¿usted qué le dice a las personas que todavía no han pedido la ancheta y primera entrega se vence mañana, el sábado, y extendimos dos días más?
3: Que lo pidan, porque eso es algo muy bueno para la salud, es importante.
0: Y ya Gracielita se la pidió a la hija y está contenta y feliz.
3: Todos los días, ¿hasta qué hora lo atiende?
0: Pero pa usted, por ser usted, hasta las 5.
1: De 8 a 5, mi amor, el sábado.
0: ¿Y qué?
1: El sábado.
3: El sábado se atiende.
0: Pues para ser usted, ¿hasta qué horas?
1: Hasta las 12.
0: Hasta las 12.
1: De 8 a 12.
0: Oiga, estas viejas no trabajan nada, es que hasta las 12.
1: ¿Es sábado?
0: No. ¿Sí?
2: No.
0: Oiga, Gracielita.
3: Toca ir en semana, ¿sí?
0: Sí, entre semana, vaya,
1: cuando
0: mejor,
1: quiera,
0: no hay ningún
1: amor,
0: problema.
1: Cuando pueda.
0: Eso sí, no vaya a ir el otro año, ¿no?
3: No, este año no, en estos días para ir.
0: Eso.
3: Porque es que como yo soy, no puedo salir sola, tú qué sabes.
0: Dígale a la hija, sí. O pida a domicilio que se lo lleven, pero después de entrega de anchetas, porque esto está ocupado todo. Chao, Gracielita, nos hablamos, Dios me la bendiga.
3: Gracias.
0: Bueno, señoras y señores, seguimos con historias aquí en vivo y en directo.
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0: Y regresamos nuevamente. Tenemos historias, tenemos regalos. Hoy estamos entregando una ancheta completamente gratis a las personas que nos cuenten su historia. Usted ha participado durante cuántos años con la organización Biosanel. Usted pasó a consulta, ha pasado a valoración, ha tenido la oportunidad de estar en tantos eventos que hemos realizado en la organización Biosanel. Ha tenido la oportunidad de ganarse tantas cosas que hemos entregado, sobre todo para esta época. Cuéntenos su historia. Las líneas telefónicas habilitadas, ya me quedo, porque es que hay gente todavía, Marcelita, llamando que si hay cupos, no hay cupos. Me llamó una señora ahorita un poco, pues digamos triste, pero entre triste y brava.
1: Molesta.
0: Me vació y al último terminó como entendiendo que ya tiene la plata ya. Que ya, que yo dije que hasta el próximo martes, extendimos dos días más, lunes y martes, para las personas que están pidiendo lancheta en la primera semana que se dio. Porque ustedes saben que, como es tantas anchetas, las entregas se están acumulando. Entonces, como se han venido acumulando, entonces ampliamos dos días, extendimos lunes y martes para que reclamen su ancheta. Okay. A ver, una historia que usted se acuerde, Marcela. Una historia que usted...
1: Hay una historia en pandemia que definitivamente siempre la recuerdo, no sé si Claudia se acuerda, cuando empezamos a transmitir en pandemia, que todo el mundo estaba encerrado, una señora de casi 80 años que vivía como en una especie de inquilinato, encerrada en una pieza chiquita. Ella decía que no podía salir a ningún lado y que llamaba al programa solamente para poder hablar con alguien, porque no tenía familia, porque no tenía hijos, porque no tenía nadie. La viejita completamente sola y llamaba al programa para hablar con alguien. Esa sí, historia se me quedó ahí marcada en el corazón.
0: Yo me acuerdo de la señora. ¿Usted se acuerda del nombre de la señora?
1: No, del nombre no me acuerdo.
0: ¿No? Ay, Dios mío, sí, se pone uno a suspirar recordando tanto esa pandemia. El programa de nosotros fue un aliciente, fue una esperanza muy grande en pandemia, porque aparte de que hacíamos eso, ¿no? Llegábamos a tantos hogares y a tantos corazones desesperados, con miedo, con desesperanza, que ya todo mundo en alguna parte, en lo más profundo de su vida y de su corazón, pensábamos que nos íbamos a morir. ¿Será que me tocó a mí ahorita? ¿Será que es que
1: no,
0: yo me voy?
1: No, historias hay muchas. Hay una que sí nos acordamos bastante porque ella llama bastante aquí al programa. ¿Y quién no se acuerda de la historia de Amalaquita?
0: Ah, no, la historia.
2: Que yo me acuerdo.
0: Oiga, ¿y dónde están? Es que yo no sé qué pasó. Se troncaron las líneas. ¿Qué pasó? La cosa está rara.
1: La historia de Amalaquita es la historia de una familia. La hija quiere quedar en embarazo. No puede quedar en embarazo, tratan y no puede quedar en embarazo. La mamá le empieza a dar el Malaquiful y nos llama a contarnos que ya la hija estaba en embarazo. Y la historia no paró ahí, la historia ha trascendido porque cuando grabamos los programas de televisión nos llevaron a la nieta, a Malaquita, y la tenemos en los programas de televisión y todo. Ah, sí, entonces sí. Hicimos parte de esa historia maravillosa de unos abuelos rezando, orando para poder tener por fin un nieto, todo el proceso del embarazo y luego el proceso de ver la niña ya una realidad, un milagro de vida. Son historias que definitivamente quedan marcadas.
0: Y eso pues le atribuyen a gracias a Malaquiful. Que pues es Amalaki, ¿no? Es el producto que lo entregamos con mucho cariño y con muchísimo amor. Yo me acuerdo de tantas, me acuerdo de, hablando ahorita precisamente del tema de diabetes, era una persona del campo, era una persona de aquí, de Cundinamarca, y yo me acuerdo cuando me llama la esposa del señor. El señor es de apellido Vargas, también me acuerdo muchísimo, el señor sufría de diabetes. Y nos llamó muy preocupada porque la esposa nos llama y nos cuenta, nos dice, es que mi esposo sufre de diabetes y la última vez que fuimos al médico, el médico le dijo que si en una semana no veía que se recuperaba su pierna derecha, tenían que amputarla. ¿Usted se acuerda de eso? Que tenían que quitarle su pierna derecha. Y el señor no era un señor, pues hablamos de 80, no era un señor muy grande. Él estaba más o menos entre los 55 y 60 años, pero se le acelera esta diabetes, sufre un accidente, la pierna se ve involucrada y le dijeron, si una semana usted no se recupera. Cuando la señora comenzó a darle la malaki, y pasa la semana, el señor decía, yo no voy al médico, porque yo voy al médico y yo sé que me dicen que me tienen que quitar la pierna. Pues él se quedó, fue en la casa, y la mujer le dijo, tómese este amalaki, que eso es bendito, yo lo he escuchado al doctor Vargas. Se fue tomando su amalaki, y esta es la hora que él no volvió al médico. No volvió al médico, al menos con el tema de que le iban a quitar su pierna. Esta es la hora de que también le quitaron su insulina y todo lo que estaba tomando. Está tomando medicamento, pero se logró controlar su diabetes, logró reversar esa diabetes y logró evitar que le amputaran su pierna. Eso fue algo también. Y todas esas son historias que lo conmueven, que lo enternecen, que lo llevan a uno a ser feliz, porque cuando uno es feliz con lo que uno hace, uno sigue trabajando con amor y con cariño.
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1: 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Pero bueno, doctor, la gente está contándonos historias, la gente nos está contando si ya le llegó la ancheta de la salud y tenemos a Blanquita en el teléfono.
2: ¡Oiga, Blanquita!
3: Hola, doctor, ¿cómo estás?
2: No, aquí ya echando lágrima y todo, es que, pero de contento, de feliz. De
3: toca que le alcance por ahí algo para que seque la lágrima.
2: De todo, no, pues aquí ya tengo pañuelo y todo aquí, limpiando moco y todo. Oiga, mi vida linda Blanquita, cuénteme, ¿ya recibió su ancheta o tiene historia?
3: Yo ayer me la llevaron, doctor.
2: ¿Le llevaron su anchetica?
3: Sí, ya me la entregaron, sí, señor, gracias.
2: ¿Por qué usted se toma la ancheta de Biosanel?
3: Doctor, porque pues las veces pasadas que yo me las había tomado, me había sentido bien. Y de un tiempo para acá me he sentido muy delicada, como de tendones, me duele todo lo que es la parte de los hombros.
2: Sí.
3: Entonces decidí volverla otra vez a tomar, a ver si eso me ayuda.
2: Volverla a consumir. Me parece una decisión,
3: sí,
2: muy sabia, respetuosa, maravillosa. Qué bueno, Blanquita. Pues, Blanquita, usted, sí, por último, ¿qué le dice a los hediondos que todavía no han mandado a pedir la ancheta y les queda hasta el martes? ¿Qué le dice a los que todavía no la han reclamado, Blanca?
3: Pues yo les diría, pues, que si tienen, pues, ya la plata, pues, que la reclamen. Y si no, pues, que esperen hasta la otra entrega.
2: Un abracito, Dios te bendiga. Que estés muy bien. A ver, que Marcelita, ¿qué quieres recordar, qué?
1: Y quiero recordar nuestra dirección, doctor Vargas. Esta.
2: A ver.
1: La dirección de galerías.
2: La dirección de galerías. A ver, hable o le cierro el micrófono. Hable, a ver.
4: No quiso hablar.
2: Hable, no quiere. No, es que, no. Oiga, Marcela, ¿no le ha pasado eso? ¿Usted qué es lo que...? Marcela se recupera y vuelve. No, esa garganta la tiene fregada. La tiene fregada completamente. Eso es ganas de no trabajar.
5: No, señor.
2: Ganas de no trabajar. No, eso así no se puede. Bueno,
1: ya volví, ya
2: páseme,
1: volví.
2: Páseme esa llamada aquí de una vez, a ver.
5: Por la dos,
2: vamos por la dos rápidamente, ya despidiendo el programa, señoras y señores. ¿Con quién hablo?
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